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Y así arrancamos la primera hora con tu amiga Beatriz González Vera Ranchera. Sí, señor. Una de mis favoritas de nuestro gran Chente, la Lady El Monti. Y recuerden que tenemos el shot de éxito, no te lo pierdas. Y manda tu mensajito al 956-358-2126.

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quiera que mande, porque es la ley, mi gente bonita. Y ya llegó el momento de el shot de éxito. 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
1: La ley 102.5, mi gente bonita, aquí tu amiga Beatriz González Mera Ranchera acompañándote. Estoy aquí hasta las 10, pero bueno, les quiero decir que hay un poco de llovizna. Ay, nomás para que sepan, ¿eh? Que parece que va a haber drizzle manizo. Un poco de lluvia. Por aquí eso de las 8, ¿eh? Ya, por ahí va empezando. Súbele aquí la que manda porque está ley y quédate con nosotros.

te quiero recordar que soy Beatriz González y te acompaño hasta las 10, ¿eh? Y bueno, pues ya son los 8:06. Aquí en el reloj de la ley estamos 84 grados Fahrenheit. Y pues parece que va a llover. El cielo se estaba nublando. No sé qué está. Está más o menos. Ahorita puedo ver por la ventana que todavía no está tan oscuro al momento. Pero bueno, así es. Fíjense que para mañana hay 50% también de probabilidades de lluvia. Así es que hay nomás para que se mantengan pendientes a todo eso. Y si les agarra la lluvia, pues ni modo, ¿verdad? Pues ni modo. Pero bueno, el WhatsApp aquí en la que manda, porque es la ley, es 956-358-2126. De nuevo, 956-358-2126. Comunícate conmigo. ¿De dónde me escuchas? ¿Cómo va tu lunes? Este Memorial Day. Hay gente que está descansando, hay otros que no. Pero bueno, por el momento, bueno, aquí estoy acompañándote con toda la buena música y toda la buena vibra. Claro que sí, es lunes y hay que seguirle con torra. Sabemos con algo de Chalino Sánchez. Prenda el alma aquí en la que manda, porque dale, sí, señor.

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0: Claro que sí. El shot de éxito de las 8:30 con Lucha Villa. Esta que se llama Te Solté.
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Escuchando La Última Hora con Tamayo Beatriz Gonzalo, la mera ranchera, sí señor. Te acompaño esta nochecita hasta las 10. De 10 en adelante viene nuestro querido amigo, nada más y nada menos que Ramiro Olvera con Leyendas Norteñas. Así es, y te recuerdo que a las 9:30 tenemos el shot de éxito. ¿Qué rolón será? No sé, a ver qué se lo...

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pues todos siguen funcionando, pegando fuerte. Pues cuando yo hago mis presentaciones, pues canto mi catálogo como Ramón canta con los Bravos. Y cuando damos los Relámpagos del Norte, por los éxitos inmortales de los Relámpagos del Norte. O sea que al juntarnos, cantamos puras canciones de éxito de los Relámpagos del Norte. Y ahora el nuevo, que también la pega muy fuerte, Rey Pobre. Y pues nos piden Me Cayó la Nube también. Y algo otros éxitos grandes. Y juntamos todo y complacemos a toda la gente. Bonito, lindo. Porque el público es muy hermoso.

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claro que sí, esto fue Esencia. Aquí le quemando porque es la ley. Y ya me voy despidiendo porque ya viene Ramiro Olvera a acompañaros de 10 en adelante. Para cederle aquí el paso, claro, a la cabina. Pásela muy bonito esta nochecita. Espero se la hayan pasado bien este fin de semana y este día. Si acaso lo tuvieron de descanso, ¿verdad? Cuando uno trabaja como yo, por ejemplo, bueno, pues no hay problema porque...

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Cantinero, sirve las otras, porque aquí llegan las leyendas

¡Ay, ay, ay, ay, ay, ay, ay! ¡Ea! Ya estamos aquí en Leyendas Norteñas. En este día memorable, Memorial Day, festejándose y celebrándose en todos los Estados Unidos, un gran día, pues sobre todo para todos los veteranos, reciban un saludo muy cordial de parte de Leyendas Norteñas, y a los caídos, bueno, pues hasta el cielo, saludos cordiales, este gran día memorable. Aquí estamos listos para saludarles en esta noche de lunes, lunitos bonito, perrón. Estamos listos para saludarte, felicitarte, 956-358, ya sabes, 2126, solo lo sabes, ahí está listo. Redes sociales bien perronas, como siempre, como cada lunes, martes, miércoles, jueves, viernes, aquí estamos ya zumbándole con las leyendas norteñas, lo que vienen siendo corridos, corridos bien perrones. Espérame, compadre, no te vayas muy adelante. Saludos también para la raza que se reportan a esta hora de acá del área de Brownsville, amigos de todo el valle, desde Brownsville hasta Río Grande, la frontera y gran parte de Nuevo León a través de la señal 102.5. Gracias, bienvenidos. Son las 10 de la noche con 4 minutos y nos vamos arrancando perrón y destapando la primera, compadre. Vámonos. Perrón, perrón, como debe ser, como los corridos perrones de la ley. Y que se oiga y retumbe hasta el nopalero, compadre. De una vez, el lunes como si

Norteñas de la Ley 102.5, San Lunes. Saludos perrones para la raza que están ahorita escuchándonos allá por el área de Mercedes, la reina del valle, la reinecita del valle, Mercedes, Texas. Y también para que no se me sienta la joya de Texas, es la joya Texas, ¿verdad? Ok, saludos para los Martínez de Comales, saludos. Dice, compa, dice, aquí estamos, dice, las comitas, ¿qué? Las comitas Nuevo León. Dice, hasta Lobo Nuevo León, con todo gusto, Santa Rosalía, desde Río Grande, que se están aventando una carnita bien perrona con el asador a todo lo que da. Ya estás, compadre, de parte de Cabra, yay, dice, ya estás. Bien perrón que anda ahorita, compadre, por ahí zumbándole. Ya estás, compadre, gracias por reportarte desde Río Grande City. Ok, saludos también con gusto para Sara Garza y Lupita López, que están echándose una barajita por ahí, un compiano o algo por ahí. Saludos ahí, Mercedes, la reina del valle. Y también para Roberto, dice, están bien... bien atareadas, ya estás, como debe ser. Saludos también, perrón, por acá. Nos llega otro mensaje a través del 956-358-2126. Dice, Ramiro, ¿puedes complacerme con algo de quién? Ok, ya está, dice, para toda la raza del 956, que vamos en camino para Idaho. Y dice, ¿y puro qué? Puro... cotorreando, ya estás, compadre Daniel. Gracias, compadre, por reportarte rumbo a Ohio. Y ya sabes, llevarte la aplicación radio para mí. Nos llevas hasta donde tú quieras, ¿eh? Vámonos zumbándole con un corrido perrón a toda la raza que también que están trabajando, les tocó trabajar, así como nosotros. Échele ganas, ¿eh? No le afloje. Lunes a lunes, es la ley, leyendas norteñas. ¡Ea!

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0: Rol, súbele toda la música que al cabo Labor Day. Ah, no, es Memorial Day. Ya lo estoy confundiendo. No, hoy es Memorial Day. Saludos, Ramiro. Buenas noches. Dice, ¿cómo andamos, compadrito? Dice, aquí escuchándote por acá desde Cancún, Quintana Roo. Saludos para su esposa Mary, también para su hijo Daniel. Ok, Agustín, bueno, parte de Agustín, y saludos para toda la raza que nos acompaña por ahí en el área de Cancún, Quintana Roo, siempre escuchándonos a través de la que manda la ley 102.5, a través de Radio Para Mí, hasta allá, hasta el área de Cancún. Saludos, haciendo trabajos en casa, es todo, compadre, échale ganas. Saludos también para la familia Matías de Norte Carolina, bien perrón, sintonizándonos a esta hora. ¿Cómo andamos allá en Norte Carolina? Perrón, perrón, con leyendas norteñas.
1: Ahí para toda la raza de... que vive ahí en el rancho Los Olmos.
0: Ya estás, compadre, ok.
1: De parte de Julio César Durán.
0: Ok, perrón.
1: Y se oiga hasta el nopalero.
0: Ya sabes, y más para allá, ahorita le mandamos el corrido, compadre, que nos pidió. Hay otro saludo también que está llegando por aquí. Vamos a ver quién anda por aquí, compadre. ¿Quién anda? ¿Quién anda? ¿Quién anda?
2: Un placer.
0: Claro, compadre.
2: Para Trevelín.
0: Ajá, ¿quién más, compadre?
2: Está chingándole todavía.
0: Órale, está bueno, compadre, pues échale ganas. Tranquilo, tranquilo, tranquilo.
2: Gracias, Ramiro, que llegue hasta el nopalero.
0: Ándale, oye, andas muy elegante con tu voz, compadre. Saludos con todo gusto para Mario Alberto, dice Ramiro, buenas noches, amigos de acá de Santa Rosa Ranch. Ok, para toda la raza de Santa Rosa, escuchándonos, Alejandro.

David, de parte de Mario Barajas, ya estás desde Matamoros, Tamaulipas, ya estás. Bueno, pero estás en Matamoros, estás en Santa Rosa, compadre. Una de dos, ¿eh? Saludos también para Daniel Castillo, que nos estás acompañando por acá, en el área de Reynosa, siempre escuchando Leyendas Norteñas. Gracias, Daniel. Muy amable, siempre pendientes de Leyendas Norteñas desde las 10 hasta casi las 12 de la noche. Y hablando de corridos perrones, saludos también para la raza de Pambio, que ahí le gustan los corridos bien perrones y son territorio de Leyendas Norteñas desde las 10. Marcando casi hasta las 12. Y bien canchados, compadre, como debe ser. No le hace que sea lunes. ¡Ea! ¿Por qué es la...

102.5, ¿cómo andamos, mi racita perrona del Facebook? De ahorita hicimos un Facebook Live a través de la página oficial de Ramiro y ya tenemos saludos para el buen amigo Efrén Pérez. ¿Qué tal, compadrito? Dice, aquí andamos hasta el nopalero, ya estás, Pepe Granados. Ramiro, buenas noches, saludos, buen inicio de semana igualmente, compadrito. ¿La canción cuál? Ok, ya estás, ahorita lo checamos, ¿eh? Saludos desde acá, desde Brownsville, Texas, de parte del buen amigo Pepe Granados. Ahí acompañarnos a través del Face de Ramiro Olvera, hicimos un Facebook Live. Si gustas por ahí dejar un comentario, bienvenidos, ¿eh? También para saludos a Karina Nabor de allá de Matamoros, ya estás, compadre, muy amable. De parte de Rodríguez, saludos también para el señor Hilario Ambriz de Reynosa, Tamaulipas, ok, de parte de parte de su yerno, me supongo, ¿no? También para Cintia Pérez. Salud para toda la raza de General Terán, ya está. Salud también para Alejandra Uribe. Salud desde Montemorelos, bendiciones igualmente, Alejandra. Gracias, gracias, gracias por acompañarnos hasta allá. Y Esperanza Ani Esquivel, aquí en el Valle del Río Grande, rumbo a Roma. Ah, no, no, rumbo a Dona, Texas. Es que suenan casi igual, Dona, Roma. No, no, pero es rumbo a Dona. Ya está, buenas noches, saludos hasta allá, hasta el área de Dona, Texas. Solo también para todos los piperos acá por el 956-358-2126. Para todos los piperos que andan ahorita laborando del puerto de Brownsville. Aquí estamos pendientes o prendidos del asador, compadre, como debe ser, de parte de Clemente Villanueva, desde Reino Unido, compadre. ¿Cómo andamos? ¿Qué tal la racita que nos escucha también acá en Hidalgo, Texas? Y a ustedes allá en el área de Río Bravo. Y un saludo perrón hasta Vallehermoso, Tamaulipas, donde retumba la ley todas las noches también, compadre. En San Benito no se diga. Y desde luego en Raymond Bio, Life, y Sebastián, gánchese que es la ley.

0: Cortellas, ¿qué tal? ¿Cómo andamos en Jarquío? La racita allá de San Carlos, La Blanca, todo el Guaro Seven, allá pendientes de las leyendas norteñas y la racita que cumple años hoy, hoy día memorable, Memorial Day, felicidades, hoy 25 de mayo.
1: ¡Ea! Estas son las mañanitas que cantaba el...
0: Y la raza que cumple años el día de mañana, felicidades también, vámonos. Bien, perrón, me estaba pidiendo este corrido, los complacemos con todo gusto, no le hace, vámonos. Que se oiga hasta el nopalero, compadre. Para la racita por allá en el área de Peñitas y Alto, Texas, donde retumba la ley todas las noches. ¡Ea! Puras leyendas norteñas. Así es.

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mero, eso mero digo yo. Vámonos. Más leyendas norteñas en esta noche, perrona, que saludándole a Ramiro, lunes lunitos. Hoy también saludando también para toda la raza que nos sintonizan acá también por el área de donde me dijeron ahorita, de Blue Town, amigos, ahí en Santa María, todo lo que es la militar, ahí escuchándonos perronamente a través de la que manda la ley. ¿Y por qué? Porque es la ley. Y nos piden un corrido, perrones, complacemos con todo gusto, desde luego. Vámonos bien enganchaditos, nomás porque el lunes. Leyendas norteñas por todo el valle, dominando perronamente, gracias a ti. Porque es la ley. ¡Eh!

se oiga y retumbe hasta la nopalera porque es el lunes, nomás porque es lunes. ¿Cómo andamos ahí con el asador perrón? Espero que andemos bien perrón, como siempre, como cada noche. Vámonos zumbándole, compadre. Salud para la raza que nos acompaña hasta ahora por acá en el área de Hidalgo, Texas. Salud para Pedro, un saludo también para, bueno, de parte del buen amigo Pedro, para el tremendo Martín, que está por ahí laborando, echándole ganas. Dice que todavía no pueden con la mecánica, compadre. Un saludo perrón, dice, pero aquí estamos bien ganchados con unas bien heladas. Dice, escuchando leyendas norteñas hasta Hidalgo, Texas. Ahí va, compadre, le complacemos, ¿eh? Perrón como debe ser. ¡San lunes! ¡San lunes!

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Leyenda Norteña de la Ley 102.5 desde el Valle de Texas para todo el mundo. Bien perrona, ahí estamos en un Facebook Live que hicimos ahorita en la página oficial de Ramiro. Gracias por acompañarnos. Siempre hay otra opción más para que dejes el saludo. Obviamente, el 956-358-2126, que te atiende por todas partes aquí en el Valle y en la frontera y donde quiera. Ok, salud para todos los traileros de la R de allá de allá de Brownsville, de parte del amigo Isidro Esquivel, que se reporta. ¿Cómo andamos, Isidro? Echándole ganas, compadre. Pues no hay otra, echarle ganas y hasta patear con puras leyendas norteñas. Y saludcita. Y la raza que tiene el asador perrón prendido, gánchese bonito porque es la ley. ¡Eh!

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seguimos a través de Leyendas Norteñas en esta noche de San Lunes, perrón. ¿Qué tal? ¿Cómo andamos? Mi racita por allá escuchándonos. ¿Dónde me dijeron ahorita? Por acá en el área de Reynosa, ahí en la zona centro. Saludos, nada más por los nombres, compadre, para que se oiga más perrón y más completo el saludo, ¿no crees? Ok, saludos también para la racita por acá en Río Bravo y agarrando corte por toda la frontera. Saludos a ustedes en Control, allá en Ramírez, en Lucio Blanco, la raza también de Matamoros, y luego le damos vuelta por allá para toda la raza de Vallehermoso, Tamaulipas. Seguimos con más corridos perrones en este lunes 25 de mayo, iniciando la semana bien perrona, y la raza que está ahorita con el asador a todo lo que da, aprovecho, un aplauso. Y vámonos con un corrido perrón que retumbe hasta el nopalero, nomás porque es la ley, compadre. ¡Ea!

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bonitos, bonitos, bonitos, simpáticos, ¿verdad? No, también son de leyendas norteñas, porque las leyendas norteñas encierra todo lo que es el bajo sexto, el acordeón, y desde luego también una que otra, tenemos una que otra bandita también. De hecho, ahorita tenemos una bandita, ¿verdad? Ahorita la vamos a incluir, con todo gusto, para la raza que nos estaban pidiendo algo de banda, con todo gusto, ahorita se la mandamos bien perrón. Y la raza que me escucha por allá en Reynosa, Tamaulipas, solo para Abigail de la Rosa y toda su familia que siempre escuchan leyendas norteñas. Saludos, Abigail, y siempre escuchándonos perronamente. ¡Vámonos! Corridos bien perrones en leyendas norteñas, y que se oiga y retumbe hasta el nopalero.

0: Bonito, bonito, bonito, bonito que se escuche el ambiente, perrón. De Leyenda Norteñas, ¿qué tal? ¿Cómo andamos, compadre? Adelante.
1: Hola, buenas noches, Ramiro.
0: ¿Qué onda, compadre?
1: ¿Cómo andamos?
0: ¿Cómo andamos? Millón.
1: Aquí para la raza acá de Bronzeville, acá por el 511.
0: Ya estás,
1: peinado. Estamos bien pendientes, Ramiro, bien pendientes. Pero, una de Beto, Ramiro.
0: Ya estás, compadrito. Claro que sí, te le mandamos otra de Beto, de Beto Quintanilla. Saludos con todo gusto. Bien para. Dice Ramiro, buenas noches. Dice saludos para las rejas. ¿Cuál? Ah, las rejas no matan, ok. Ahorita la checamos, compadre. Nomás aguántame tantito el corte. Y ahorita la enviamos también para toda la raza que nos acompañan por allá en el área de Bronzeville, Bronzevillona, allá por la South Moss. Y todo por allá. Amigos, allá en Los Fresnos, en Olmito. Y no se diga por allá la racita de San Benito. Siempre con la ley. ¡Eh!

Muy buenas noches, saludándole a Ramiro Olvera, como siempre, bien perrón. Aquí tenemos saludos para la raza que se están reportando ahorita a esta hora de la noche. Dice Ramiro, aquí estamos zumbándole como debe ser. Dice, a ver, ¿para quién, compadre? Saludos desde Villaldama, Nuevo León, para Héctor Guadalupe Martínez, escuchándonos a través de radio para mí. Hasta allá, hasta el buen amigo Guadalupe, Héctor Guadalupe Martínez. Hasta allá, hasta Villaldama, Nuevo León. Ya estás, compadre, gracias. Y toda la raza que nos está dando like a través de la página oficial de Ramiro. Gracias, el cuate Leo. Y también para Juan, ¿qué más? Juan Rodríguez. También para Esperanza Eni Esquivel, también para Iván Espinosa, Ubaldo Núñez, un saludo también para Anita Alaní Reséndez, también para Jesús de León, también para, ¿quién más me faltó por aquí? Para Janie Julián, ok, saludos, gracias, también para Adrián Cano, René Lizondo, Eduardo López, Mares Mario, Mario Mares, también de allá de Brownsville, un saludo también para Raza, para el buen amigo Adolfo Ángel, ¿cómo andamos, compadre? Por allá la Vicky Ranch, saludos también para José Potrero, José Potro de Misión, Texas. Ya estás, y María Olvera de Carl Sullivan. Un saludo también para Tim Martínez, Israel Neira Cordero, también para Pancho Ponce, por allá en Rayones, Nuevo León, escuchándonos, compadre. Gracias siempre por estar a través de la ley 102.5. Estamos checando otro saludo. Ahorita lo mandamos, compadre. Nomás vámonos con un corrido perrón que me estaban pidiendo. Y saludos también para la raza de acá del área de Misión, Texas. Ganches, vámonos. Porque es la ley. Salucita de una vez, hombre, al cabo. El lunes estamos empezando la semana. Así más rápido se pasa el tiempo, compadre. Súbale, que se oiga.

Y un señor contestó: los años que la tristeza habían dejado en sus ojos una mirada vacía. Después de explicarle que yo honestamente había acompañado a su hija hasta su casa y que nada más quería recoger mi abrigo, el señor quedó asombrado y me dijo: es imposible que mi hija lo haya acompañado hasta esta puerta, joven. Es usted muy cruel, porque en realidad hoy se cumple un año que mi

mi vida. Ok. Vamos a saludar, dice Ramiro. Tengo mensajes aquí a través del Messenger del Facebook de Ramiro. Vamos a irnos rápidamente. Más moviditos, compadre, más moviditos. Vamos a irnos rápidamente. A ver, dice: saludos, Ramiro. ¿Me puedes mandar un saludo para su hijo y al Marra de escuchándonos ahí en Matamoros, Tamaulipas? Gracias, Edgar Leal. Es que dame el nombre, compadre, para que se escuche bonito, perrón. Pongan el nombre y de parte de quién. Así para que se oiga bien, perrón, ¿verdad? Para que se entienda el saludo. Pero bueno, ahí está como quiera. Saludos con gusto aquí, así como el buen amigo acá de Allende, Nuevo León, Poncho Villarreal. Saludos, compadre, desde Allende. Ya estás, compadre. Aquí afuera en el porche, escuchándote, agarrando el fresco. Hoy nomás, saludos para el buen amigo Poncho Villarreal, hasta Allende, Nuevo León, escuchándonos a través de la que manda la ley, porque es la ley, y bien enganchado. Me supongo que bien enganchado del bote, ¿verdad, compadre? Porque pues no hay más que engancharse del bote. Hay que echarle ganas en este San Lunes. Mucha raza apenas preparándonos ya para lo que viene siendo, pues ya el transcurrir ya la semana y terminar el mes del aguacero mayo, ahora sí, mayo. Y la raza de Bronzeville que me estaba pidiendo ansiosamente un corrido perrón de Beto Quintanilla, ahí les va, porque es la ley. Y salucita, compadre, a la distancia, ¿eh?

0: espérate, hay saludos con todo gusto para la raza que se reportan ya última hora. Acuérdate que el show empieza desde las 11 de la noche hasta las 11:45 y ya nos vamos porque tenemos un programa de gobernación. Pero antes quiero saludar con todo gusto para quién. A ver, para quién está por aquí. Dice, a ver, mándame saludos, Ramiro, para. A ver, ay, qué messenger. Dice, se está volviendo loco por aquí. Dice, Ramiro, buenas noches. Saludos para Noel Hernández, que sigue festejando el campeonato del Cruz Azul. Felicidades, compadre, claro. Ok, salud para toda la raza que se reportan también de ahí, del área de Harlingen. Amigos también que se reportaron de acá, del área, ¿de dónde? ¿De dónde? Ah, ok, de Mercedes. Tenemos un saludo también, ¿verdad? Ahorita checamos porque tenemos ya última hora, estamos tratando de checar todos los saludos. Dice, Ramiro, mándame saludos para la raza de Mercedes, que aquí estamos. Es más, aquí está el audio, ¿verdad, compadre? Me lo mandaron ahorita, a ver, vamos a ver rápidamente. ¡Échale, compadre!
1: ¡Ey! Ahí para la raza de Mercedes, Texas, que están bien enganchados todavía Lupita López y Sara Garza jugando baraja.
0: Es todo, compadre. Gánchez, hasta mañana, 10 de la noche, a través de Leyendas Norteñas con Ramiro, y porque es la ley, y saludcita también.

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2: Hola, hola, bienvenidos. ¿Cómo están? Estamos hoy en un nuevo episodio de Ya Oíste. Hoy les traigo un tema muy interesante, poco conocido, que incluso yo al momento de investigar, la verdad me quedé con muchísimas dudas. Y tener el privilegio el día de hoy de poder contar también con un especialista en el área es algo que, wow. O sea, definitivamente vamos a aprovechar y vamos a sacar todas esas duditas. Es un tema que, pues no creo que muchos hemos escuchado, yo me incluyo en esa parte, es la lucidez terminal. Pero para yo no quitarle la palabra a nuestra querida invitada, a nuestra querida doctora Adriana Baltasar Bastidas, una especialista en geriatría y cuidados paliativos. Bienvenida, doctora, ¿cómo se encuentra?
4: Muchas gracias, muy contenta, muy feliz de poder estar aquí el día de hoy para compartir este tema que me gusta mucho, me apasiona y creo que es importante que lo conozcamos.
2: Pero antes que nada, me gustaría que nos explicara un poquito a qué se relaciona o qué es la lucidez terminal, porque yo me imaginaba una cosa y ya cuando leí, pues era completamente otra.
4: Claro, mira, la realidad es que la lucidez terminal es un episodio súbito, inesperado de claridad mental y como de un aumento súbito de energía en un paciente que ya está en el contexto de una enfermedad terminal, ya en una situación pues al final de la vida o previo a la muerte. Este episodio pues es súbito, dura generalmente un periodo muy corto de tiempo y lo importante es que se presenta una conexión como muy inesperada, muy súbita, pero a la vez relevante tanto para el paciente como para quienes lo rodean, ¿no?
2: Claro.
4: Imaginémonos, la situación de lucidez terminal es cuando yo tengo a un ser querido, a un un enfermo, un ser querido que ya tiene una enfermedad pues muy avanzada, en un estadio terminal prácticamente, que ya sabemos que quizá el final se acerca,
2: okay.
4: Que ya tiene cierto grado de desconexión con su entorno, que quizá ya no logramos entablar una conversación con él, ya no nos contesta quizá nuestras preguntas, ya no nos pide alimento, líquido, etcétera, y de repente de manera súbita tiene un rush de energía, tiene otra vez entabla una conversación, otra vez logra comunicarse con nosotros, nos pide alimentos, nos pide un refresco, nos pide algo que antes ya no hacía.
2: Ya no.
4: Eso es la lucidez terminal.
2: Estaba viendo que en este tipo de situaciones, pues lo impactante es para la persona también que lo está acompañando, ¿no? Porque creo que piensa que todo volvió a la normalidad, ¿no? Entonces yo creo que ahí es un tema pues delicado en el aspecto en el que, pues, claro, ¿quién no quisiera ver a su familiar volver otra vez a hacer sus actividades, que salga de esa enfermedad? Pero lo que estábamos leyendo y lo que estamos platicando, doctora, es que a veces pues es cuestión solamente de horas o de días, ¿no?
4: Exacto. Generalmente cuando nos enfrentamos a un episodio de lucidez terminal, nos está indicando que seguramente el final ya se acerca. A una realidad es que es imposible predecir cuánto tiempo nos queda de vida.
2: Claro.
4: No hay forma, no hay alguna forma que con certeza nos ayude a esto, ¿no? Si bien hay algunos factores pronósticos y algunos puntos, a lo mejor parámetros de laboratorio, parámetros clínicos, etcétera, que nos orientan a que el final ya se acerca, la realidad es que muchas veces los pacientes no se comportan como en los libros y pues desafían, ¿no?, a estos pronósticos. A veces el fallecimiento puede ocurrir pues en la siguiente

0: siguientes horas, en los siguientes días, 7 días, o a veces no. A veces los pacientes pues desafían esas posibilidades y lo que pareciera ser un episodio ya de lucidez terminal, pues no, resulta que fue simplemente una lucidez paradójica, se llama, cuando ya no es, no ocurre la muerte de manera inmediata, ¿no? Sino que a lo mejor presenta esta lucidez y el fallecimiento puede ocurrir en meses incluso.
1: Pero ahora, por ejemplo, doctora, estábamos hablando de enfermedades terminales, ¿no? Y hay, por ejemplo, una estadística, perdón, de la edad en la cual se presenta más este tipo de lucidez terminal.
0: Sí, generalmente se ha observado que predomina en pacientes ya adultos mayores, en pacientes geriátricos, y específicamente se empezó a observar este fenómeno en pacientes con enfermedades neurodegenerativas, como que, como las demencias, la enfermedad de Alzheimer, la demencia vascular, las demencias mixtas, otro tipo de condiciones ya de deterioro cognitivo. En estos pacientes como tal se empezó a observar los cuadros de lucidez terminal. Por lo tanto, pues es más frecuente que un paciente presente lucidez terminal ya en edades avanzadas, ¿no? Estamos hablando 80 años o más. En realidad, cualquier paciente que presente una enfermedad terminal propiamente, llámese un cáncer en un estadio avanzado, una insuficiencia orgánica, por ejemplo, una falla cardíaca, una enfermedad renal crónica, una enfermedad hepática avanzada, etcétera. Cualquier paciente que se encuentre en esa situación de terminalidad o al final de la vida puede presentar un episodio de lucidez terminal, aunque pues se ha observado o se ha descrito con mayor frecuencia en pacientes mayores con demencia.
1: En la parte psicológica o emocional, ¿cómo es que lo estudian o lo abarcan? Porque creo que es un poquito más lo vemos en físico, ¿no? Que me
0: Claro.
1: duele algo, tengo malestar, pero ¿cómo? O sea, esa es una parte muy interesante, doctora.
0: Fíjate que en el ámbito de los cuidados paliativos, que es como mi área de especialidad, además de la geriatría, realizamos una evaluación de varias esferas del individuo, ¿no? De la persona. Una esfera biológica, que estamos hablando justo de los síntomas físicos, el dolor, náusea, vómito, sueño, etcétera. Los síntomas emocionales o psicoemocionales, que estamos hablando ahí de cómo afronta su diagnóstico, cómo afronta una pérdida, posibilidad de trastornos de ansiedad, de depresión, incluso el duelo anticipado, ¿no? De saberse perdiendo su estado de salud. Y también abordamos la esfera espiritual, que muchas veces en la medicina pues difícilmente la abordamos, ¿no? Y en cuidados paliativos sí es súper importante realizar el abordaje de esas creencias que tiene el paciente, ¿no? Si es una persona que se considera espiritual, si tiene alguna creencia, alguna religión. Espiritualidad va mucho más allá de la religión, pero bueno, es como una esfera muy importante también que evaluamos. Y ahí pues vaya en el aspecto psicológico o emocional, es donde pues vamos indagando este tipo de síntomas, ¿no? Si el paciente presenta algún cuadro de depresión, compatible con depresión, con ansiedad, con este duelo anticipado, ahí es donde nos vamos dando cuenta y pues por supuesto, al darnos cuenta, logramos integrar un diagnóstico y dar un tratamiento en esa situación.
1: Antes de terminar, doctora, a mí me gustaría que, pues, no sé qué mensaje algo para todos aquellos que están en el sector de salud, porque es un tema, como bien dijimos, que no muchos tienen el privilegio de poderlo ver personalmente o de saber qué les puede dejar a esas personas que están en el sector médico y a las personas que están fuera de.
0: Yo creo que muy importante, no olvidemos que los cuidados paliativos se deben de brindar de una manera oportuna por un equipo. Paliativos no es nada más una persona, el paliativista es un equipo de el médico, enfermería, psicología, nutrición, vaya, somos un equipo de varios integrantes que nuestro objetivo es siempre acompañar y aliviar síntomas, ¿no? Aliviar síntomas físicos, emocionales, espirituales, este sufrimiento, para dar confort, para dar calidad de vida, calidad de muerte también. Y creo que un punto bien importante es que como profesionales de la salud, nadie nos enseña a afrontar la muerte. Esa es la realidad. Tal vez los que estamos en el área de paliativos lo sabemos hacer, pero en medicina nos enseñan a curar, siempre a curar. Y pues no siempre podemos curar alguna enfermedad. Y es importante que cuando ya no podemos curar, entonces siempre acompañemos, siempre busquemos dar confort, calidad de vida, aliviar síntomas, acompañar. Eso es la clave. Es un tema delicado, pero muy bonito y creo que se presta.

0: reflexión.
1: Así es, y pues muchísimas gracias, esperemos verla aquí de nuevo, doctora, y gracias a todos los que se quedaron hasta esta parte del podcast. Nos vemos en el siguiente episodio. Gracias, doctora, y hasta pronto. Yo soy Génesis Sainz, esto fue un episodio más de Ya Oíste. Adiós.
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0: mañana, Zorrito, Yoyis, hermosa princesa, Zorro, ya andamos aquí, reportándonos a la base de Reynosa, Tamaulipas. Tío Genaro, saludos.
1: Salud, pelao. Esa mi gente de Reino.

martes. Un zorro martes. Yojis, ¿te puedes mandar besos de metralleta a Motomoto, por favor? Que está enamorado de ti. Muchísimas gracias.

0: Buenos días, zorrito. Buenos días, Yoyis.
1: Buenos días.
0: Aquí andamos, ya llevo 3 cafés. Andamos acabando la noche. Es mi viernes y el puerco lo sabe, papá.

0: saludos a los que van bien crudos pa'l jale. Dicen que ¿dónde están?
1: Mira, hola. Nos fuimos a recuperar con unos viejos y nos dejaron aquí en el cerro. Se fueron en el coche y nos dejaron. No, no, no, estamos perdidas. Si alguien ve este video, por favor, búsquenos. Mira, hola. Nos fuimos a recuperar con unos viejos.
0: Ay, ay.

0: tortas hechas a mano.
1: Uy, uy, uy.
0: Y el rico café de ahí, nomás con, el, con eso. Para hacerle así.
1: Ay.
0: Esas de los compadres Buffet, ¡órale! ¡Vamos, muchachos!
2: Zorro, mamá, mamá. Mamaron los pumitas, mi zorro.

0: Carlito Yoyi, saludos desde México hasta Quetzaltenango, Guatemala, tierra de... ¿De qué, mi Yoyi?
1: De mucho frío.
2: Y de la marimba. También.

0: Ay, dile a los compañeros que ya no, ya no lleguen marros, que no lleguen amargados, que no lleguen amargados. Y a las meseras también.
1: ¿Qué dijo?
2: Amargado.
1: ¿Quién?

0: ¡Saludos, muchachos!
1: ¡Cumbia!
0: A todo el equipo de los compadres Buffet. Ya se armó la machaca.
1: ¡Uy, papá!
0: Ya se armaron las recién salidas del comal.
1: ¡Ay, qué rico, qué rico! ¡Ay,
2: hoy andamos en jale, un cafecito, andamos bien parados.
0: Eso.
2: Saludos desde Austin, Texas, acá estamos en la puteada.
0: Austin, Texas. Ahí andan en la puteada, dicen mis compas, saludos.
3: Zorro, ¿dónde están las pumitas?
0: ¿Dónde está la pumita? ¿Están
3: llorando?
0: ¡Dónde está, bebé! Perdieron los Pumas, hombre.
4: Sí, buenos días, mi Zorro. Buenos días, mi Yoyi. Saludos a todos.
0: Saludos.
4: A toda la banda, especialmente a Generito de Houston, Texas. Oye, mi Zorro. ¿Estás seguro que es martes o lo estás haciendo en viernes? Ya lo estás volviendo viernes, mi Zorro. La ley.
0: Ay, no más, papá.
1: Me contó.
0: Ay, pa' que amarre, carnal. Va a hacer una breve pausa. 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
0: Ya lo saben.
5: Buenos días, mi Zorro. Buenos días para todo el bayuco. Buenos días de acá de Memphis, Tennessee.
0: Memphis, primo.
5: Listos para la chamba.
0: Eso.
5: Saludos, mi Zorrito. Saludos a la Yoyis.
1: Muchas
5: Esa
1: gracias.
5: Yoyis tremenda, como me hace reír todo el día.
0: Eso.
5: Igual usted, Zorro. Dios los bendiga. Un saludo a toda ahí en la cabina.
0: Échale.
5: Cuídense.
0: Saludos a la raza de Memphis.
1: Gracias.
0: Regresamos, familia.
6: Si escucha.

0: Colombia, hombre, arriba Honduras, hombre, arriba El Salvador, arriba Guatemala. Y saludos a los a las colombianas.
1: Ah, cómo no, zorrito.
0: A las venezolanas.
1: Y las dominicanas.
0: A las de República Dominicana.
1: ¿Cómo no?
0: Ah, no, a mí me veo la cubanita. A todos los colombianos, venezolanos, colombianos, colombianas, a todas, un abrazo fuerte. A mi gente de Guatemala, guatemaltecos, guatemaltecas, hondureños, hondureños, mexicanos, mexicanas. Saludos. Aquí andamos echándole ganas.

0: Estaba un cubano en medio de tantos mexicanos.
1: Sí, señorito.
0: Y dijo el cubano, oye, chico, me duele la cabeza.
1: Ay.
0: Y uno dijo, tocas, agarras, acaricias. Y dijo el cubano, ¿yo por qué te voy a agarrar la cabeza, mi hermano? Ellos no son groseros como nosotros.
1: No,
0: ellos no saben de albur. Dijo, ¿yo por qué te voy a agarrar la cabeza, chico?

0: cubanos, ¿cómo viven en Cuba? No nos podemos quejar, chicos. Dijo, ¿y por qué no se pueden quejar? Porque si nos quejamos nos matan. Con respeto, mis amigos los cubanos. Los queremos mucho.
1: Claro que los queremos mucho.
0: Señores, hay un carnal que hace 3 años se casó con esta morra. Pero la morra, lamentablemente, es una morra de lana, morra de billete, morra de papás bien acomodados aquí en la ciudad de McAllen. Y el vato está carita, la morra está bien bonita.
1: Sí.
0: Nada más que el vato, pues, de familia, pues, no bien, ¿verdad? De familia, pues, como nosotros, jodidona. Pues es la neta, o sea, la neta, pues tenemos que estar trabajando y vivir,
1: claro,
0: a la semana.
1: Claro.
0: Al mes, al día.
1: Al día.
0: Y entonces, este vato ya lleva 3 años con ella y hace un mes le compró de esas, no. ¿Cómo se podrá llamar? ¿Traila o no traila? Pero son de las movibles.
1: Sí.
0: De las que compras y te las van a dejar a tu terreno. Y que la morra le dijo, oye, 3 años me ofreciste una casa. Dejé a mi familia para venirme contigo. Me prometiste que le ibas a echar ganas. ¿Y esto es lo que me ofreces? O sea, una... Y me mandó las fotos
1: pues
0: del...
1: ¿Traila?
0: Me mandó las fotos de la casa movible. O sea, una traila, ¿va? Una mobile home. Y yo dije, no mames, está bien bonita. Una chulada la casa por dentro y por fuera, el terrenito que tienen.
1: Sí,
0: pues me salió con eso de que ella no merece esto, que ella merece una casa bien. Y que le dijo que sus papás habían tenido razón con decirle que se iba a casar con un pobre

0: con un pobre diablo.
1: Ay, ay, ay.
0: Que le dijo, ¿sabes qué? O si no me das la casa que me prometiste, ahí nos vemos. Y la morra está muy bonita, está muy guapa. Pero la neta, ¿valdrá la pena vivir con una morra que no es agradecida? ¿Qué opinan ustedes, carnales? 358-2126. Y él me dijo, toca el tema en tu radio. A mí no me preocupan los comentarios, quiero saber qué puedo hacer. Y luego le dijo, oye, carnal, me lo topé. Fui a hacer un en vivo el domingo. Y la morra, la neta, es una diosa. O sea, le dije, está muy hermosa tu esposa, carnal. Muy hermosa, pero ella no ha querido tener.

0: hijos con él todavía, que se están aguantando.
1: No, pues y menos ahorita que le regaló la Mobile Home.
0: No la quiere. Le dijo, ¿sabes qué? La regresas, yo no quiero eso. Me prometiste una casa hecha y derecha.
1: Exactamente.
0: ¿Qué se hace en estos casos? ¿Le das todo lo que le prometiste o la dejas simple y sencillamente? 358.
1: 2096.
0: Regresamos con sus comentarios. Aquí la que manda.
1: ¿Por qué es la ley sobre todo?
2: Hombre, que la mande al diablo.
1: Ay, tío Genaro.
2: Así de bonita la belleza, se acaba, zorro. Gente tan mensa.
3: Aunque el tiempo.

0: necesario. Señoras y señores, buenos días. A ver. ¿Qué harías si con la morra que vives 3 años de casados no le puedes cumplir el sueño de darle una casa que le prometiste? Ella es de familia de dinero, su familia le dijo, si te vas con ese pobre muerto de hambre, te va a hacer sufrir y batallar. Y él dijo, no, vas a ver, te voy a dar un caserón, te voy a hacer la vida bien bonita. Y le acaba de comprar una mobile home, de esas casas movibles, y ella dijo, no. Dijo, a mí me prometiste casa y me la vas a cumplir. Si no, ¿cuánta razón tenía mi familia? Hizo la morra reto. Muy bonita, el vato, la neta, está... Pues está...
1: Está carito, ¿cómo está?
0: Está carita el vato. ¿Sí? La morra igual, o sea, son pareja uno para el otro, pero pues el vato está jodido. No trae lana, hombre, no trae billete. Y yo digo jodido en la extensión de la palabra porque no puede darle los lujos que ella tenía cuando vivía con su papá.
1: Exactamente.
0: Aunque el vato, mi respeto, trabaja un chingo, o sea, trabaja mucho, no le puede dar la vida que le daba el papá, la neta. Y ella dijo, o me das lo que me prometiste en la casa, o me regreso con mis papás.
1: Ay, no digas.
0: Y la neta, la morra está muy chula, muy bonita, pero ¿se puede vivir con una morra únicamente porque es chula y bonita cuando nos exige demasiado y no está a la altura de uno? ¿Qué se hace en ese momento, Yoyis?
1: Pues la verdad, zorrito, dejarla.
0: Dejarla.

0: Dejarla, porque nunca le vas a poder dar la vida que ella quiere, que ella necesita. No va a ser feliz. Lo va a dejar, al final de cuentas lo va a dejar.
1: Ay, ay, ay.
0: Y si él le prometió, él con los pantalones bien puestos, y le dijo, te voy a comprar una casa muy bonita o lo que sea, o grande, o como ella le haya pedido, y pues llega con la casa móvil, pues no, zorrito.
1: Pues algo es algo, ¿no?
0: No, pero no, no, no, no. Si es una diosa, ella se merece algo más.
1: ¡Ay! ¡No, tacanico! Vamos mejor con el público, mi querida Joyce, porque no mando. Vamos aquí con la mariposa.
2: Buenos días, zorrito. Y Joyce, creo que lo correcto es que la deje.
1: ¿Que la deje?
2: Porque imagínate, ahorita está pidiendo una promesa que él no puede cumplir. Imagínate cuando tengan a sus hijos.
1: No menos van a poder mantenerlos, oigan ustedes.
3: Zorro, zorro, zorrón, ¿qué onda con ese pelado? Ah, que como dijo el tío Genaro, que la manda el diablo. No, hombre, esa mujer no sirve. La belleza se acaba.
1: ¿Qué bolero?
3: Eso nomás es una pasada de la vida. Es lo que hay. Si le gusta y le conviene. Y si no le gusta, dale. A chingar a su.
1: Ah, ya sabes que. Ay,
4: juez. Es bueno también tener una mujer con ambiciones porque nos impulsa a ser mejores y a dar lo mejor de nosotros. Claro. Entonces, no todas las mujeres que tienen una ambición son malas. Okay. Porque quieren estar mejor y quieren darle lo mejor a los hijos también.
1: Pues sí, pero que se pongan la bola también. Bien, o sea, hecho. No más de pedir y exigir.
0: Pues sí, zorrito, pero si tú sabías a lo que te metías, entonces ¿para qué estás con esa mujer? O sea, o le vas a poder dar lo que ella quiere, y la vas a tratar como ella quiere. Ay. O si no, ahí nos vemos.
1: Vámonos.
5: Muchas veces también tiene que ver la mujer, ¿verdad? Para que te lleve al máximo de tu potencial, ¿verdad? Para salir de tu zona de confort, está bien. Pero por algo se empieza. Creo yo, no fueron las palabras correctas que ella utilizó para decirle al hombre, ¿sí me entiendes?
1: Sí, sí. O me regresas a esa casa o me voy con mis papás. ¡Ay, güey!
6: Buenos días, zorrito.
1: Buenos días.
6: Bueno, yo digo que de la belleza, pues no comes. Aquí lo que importa es el corazón. Y el muchacho le está ofreciendo lo que él tiene. Es como si yo te dijera, mi hijo es trailero. Pues él es trailero, él se gana su dinero y él es su trabajo, él tiene su familia. Yo tengo que trabajar. Y pues ahorita estamos a lo que, así como está la situación, estamos a lo que caiga. Porque yo digo que la muchacha, si sus papás son de buenos modales y con dinero, pues son de los papás. Y ella está consiguiendo lo que Dios le dé. Y el muchacho a su alcance le está ofreciendo esa RV.
1: Así es, esa casita.
6: O trailer, o home, no sé. Pues hay que ser conformistas con lo que hay ahorita en la situación que estamos. Esa es una. Otra, pues si la muchacha también se pone al 100 y ahorita ya va en camino el muchacho, pues hay que ver si también va con lonche y hay que ver también sus cualidades de ella, porque no nomás estamos para exigir. O sea, como dicen ustedes a veces, 50 y 50. ¿Cómo nos vamos a poner a exigir lo que no somos responsables de también atender al muchacho? Porque recuerda que no comemos de la belleza.

0: mi comentario.
1: Muchas gracias, mi reina. Gracias, abuela. Hay unas que sí comen de su belleza, güey.
2: Papá. Y ganan muy bien.
1: ¿Cómo anda?

0: corazón.
1: Más adelante vamos a continuar el tema mañanero y lo vamos a cerrar con...
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1: Muchas gracias. 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
1: Vamos con la solo Vina, que ya está con nosotros con los primeros dos zorro espectada.
2: ¡Colazo!
1: Adelante, Zorro Vina, buenos días.
3: ¡Holi, holi! ¡Buenos días! ¿Cómo están, Zorrito y Yogi? Oigan, muchachos, ¿se imaginan que ustedes de repente vayan en un vuelo, verdad, en el avión, y luego que de repente les diga al capitán, tenemos que regresar porque se nos quebró el vidrio, se quebró el parabrisas?
1: ¡Ah, caray!
3: ¡Ay, no! ¡Ay, qué miedo, muchachos! Bueno, esto fue lo que les pasó, miren, a Wendy Guevara, a la bebecita, a Cuno, el mejor amigo de Ángel Aguilar, a Celia Lora y a Lolita Cortés. Porque fíjense, ellos iban en un avión, en un Boeing 787-8 de Aeroméxico. Iban con rumbo a Corea del Sur y pues ya habían despegado, ¿verdad? Ya iban pasando a Chihuahua, ya llevaban varias horas de viaje. Cuando el piloto que les anuncia que tenían que volver de emergencia porque había sucedido algo en el avión, y pues todos bien asustados que empiezan a publicar, ay, algo está pasando en el avión y que no sé qué, y que nos vamos a caer y que quede miedo y cuacuacuá. Bueno, pues iban asustados, ¿verdad? Pero pues al parecer el piloto dijo que se había estrellado el parabrisas y por eso tuvieron que regresar de emergencia a la Ciudad de México y pues aterrizar y cambiar de avión. Pero ay, muchachos, en serio, qué miedo han de haberse sentido todos ahí en ese vuelo. Yo por eso, mira, Zorrito, yo por eso prefiero viajar por tierra, porque los aviones son muy peligrosos. Al parecer, no sé, yo me imagino que a lo mejor han de haber llegado a un Oxxo y esos muchachitos que limpian los parabrisas se han de haber apoyado de más en el vidrio y pues han de haber dañado. Yo por eso no digo que limpien los vidrios de mi carro. Ay, pero yo les digo a los de Aeroméxico, no se preocupen, miren, yo tengo un amigo ahí en el Valle, Eder Moreno. Él los arregla bien padre, les hace un agujerito con un taladro y luego los rellena como con silicón y ni se les nota la estrellada. Pa' que le hablen, él se los arregla bien bonito.
1: Y sí, es cierto, ¿eh?
3: Ay, Dios mío. Bueno, lo bueno que todo resultó bien y regresaron sanos y salvos. ¿Cómo ven?
1: Está bien cañón.
2: Ay,
1: eso,
2: no, qué susto, imagínate.
1: En una ocasión iba igual un vuelo con gente importante, sí, y falla el primer motor. ¡Sí! El segundo motor.
2: Ay, no.
1: Y todos bien asustados.
2: Sí.
1: Y entonces le dijo el capitán a los pasajeros: los del lado izquierdo saquen la mano izquierda.
2: Sí.
1: Y los del lado derecho saquen la mano derecha. Dijo: ¿y ahora qué hacemos? Dijo: ahora todos aleten. Dijo:
2: ah. Ay, ay, ay.
1: Saludos para el grande de Matamoros, para el flaco de la Benito Juárez en Río Bravo, échale.
2: ¡Bienito!
1: Para José Luis y la raza de la taquería Linares en Río Bravo,
2: buenos
1: ahí en la
2: días.
1: Colonia Cuauhtémoc.

0: muchachos, y por último, ¿se imaginan ustedes, pues, estar en un concurso, ¿verdad? Como de cocina.
1: Uh-huh.
0: Y estar tranquilitos y estar al borde de la muerte allí por, pues, por un accidente o por, no sé, por culpa de producción que no hacen bien su trabajo. Bueno, esto le pasó a 3 concursantes de MasterChef. Porque fíjense, ellos se llaman Luis, Arturo y Claudia, ¿verdad? Pues ellos estaban ahí cocinando y pasaron al siguiente nivel, que es donde los suben hacia arriba en un azote, algo así, que ya están salvados. Bueno, pues ellos 3 resultaron salvados y les dijeron que pasaran arriba, donde ellos van y se acomodan en el elevador, se abre la puerta, se ponen allí, ¿verdad? ¿Y qué creen, muchachos? Que el elevador todavía no estaba abajo donde debería de estar. Todavía se encontraba en la parte de arriba. Y pues ellos se colocaron en la plataforma, cuando en eso el elevador que empieza a bajar encima de ellos. ¡Ay, Dios mío! Estuvieron a punto de ser aplastados, nomás que se dieron cuenta y que salen corriendo de allí. Digo, ese es un grave error de producción. Hasta los jueces, los chefs que están allí, se asustaron porque pues se imaginaron. Imaginan, ay, Dios mío, la gente molesta que empieza a escribirle en redes sociales que, o sea, que falta de profesionalismo y que cómo es posible que en un programa así que se ve tanta en mucha gente que cometan ese tipo de errores que lo deberían de cancelar. Ay, Dios mío, es que en serio, zorrito, uno va con toda tranquilidad, ¿verdad? Y nunca esperas que te vaya a pasar algo así. Pero lo bueno que se alcanzaron a dar cuenta y se alcanzaron a salir a tiempo, pero estuvieron a cinita de ser aplastados.
1: Ay, no.
0: Bueno, muchachos, ya con esto me despido, claro, de los espectáculos. Nos vemos, besitos.
2: Gracias, Sabrina.
1: Iban 2 chicos, quiero borrar, a un edificio, iban al 10º piso.
3: Ay.
1: Y estaba el Botones,
3: sí,
1: en el elevador.
3: Sí.
1: Y ahí van los chicos, los 2. Y dijo el Botones, ¿no? Cuando llegaron, dijo, ¿a cuál piso? Dijo, ay, a mí, dijo.
2: ¿A qué piso las llevo, idiota? Les dijo.
1: Dijo, ay, al 10. Vamos a regresar con el Noti. Estoy engañando.

0: 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López
1: Dóriga. Tranquilo, Tiquirisi. Buenos días.
2: Buenos días.
1: ¿Cómo estamos, señoras y señores?
2: ¡Preparados,
1: arriba, arriba, arriba, arriba, arriba, arriba, arriba, que ya es zorro!
2: ¡Martes!
1: Hay que echarle ganas a la vida. ¿Para atrás?
2: Ni para coger impulso.
1: Es correcto, dijo
2: el Peche.
1: Muy bien. Hoy es martes 26 de mayo. Es el Día Mundial de Drácula.
2: ¡Uy, qué bello!
1: ¡Uy, qué bello! Decía Drácula la monja, te voy a chupar. Y la monja decía, atrás, atrás, con un crucifijo. Sí. Y Drácula le dijo, por donde quieras, pero te voy a chupar. Uno de los personajes de terror más icónicos de todos los tiempos, este hombre inmortal que se convierte en un vampiro, ha inspirado innumerables películas y obras de literatura. Es por ello que se le rinde un merecido homenaje, por muy sombrío y espeluznante que parezca. Drácula o Nosferatu fue un personaje creado por el novelista irlandés Bram Stoker en el año de 1897, basado en una figura histórica real, oigan ustedes.
2: Wow, años de años, zorrito.
1: ¿Cree usted, mi querida Yoyi, que existan los vampiros? Ah. ¿Que existan realmente los Dráculas?
2: Fíjate que sí, zorrito. ¿Sí? Sí, sí, hay un, por ahí un lado oscuro que de gente, de humanos.
1: Dice que me gustaría que me chuparan.
2: Que me chuparan. No, que les gusta, zorrito, ese tipo de cosas, ese tipo de actos, la sangre.
1: Ajá.
2: Sí, cómo no. Y según que se ponen hasta los colmillos. Ajá. Y que van y le chupan la sangre a las mujeres.
1: Sí, es cierto, eso es cierto. Sí. ¿Tú has donado plasma?
2: Yo he donado plasma.
1: Ok, ¿y la sangre la vendes o la dona?
2: Es donación.
1: Ah, ok.
2: Es donación. Ya ellos, me imagino yo, pues es un negocio, zorrito.
1: Ah, perfecto.
2: Aparte de salvar vidas, pues me imagino que es un negocio para ellos y la venden, ¿verdad?
1: Ok, perfecto. Muy bien, pues ahí está, señoras y señores, lo del Drácula. Hay películas muy buenas.
2: Ah, sí,
1: de
2: cómo
1: hecho,
2: no.
1: Acabo de ver una película en Netflix de que tiene que ver con Drácula. Está muy buena. No recuerdo el nombre, pero está muy buena. Ay, búsquela.
2: Yo soy muy miedosa, zorrito. Y como estoy sola en la casa, pues no veo ese tipo de películas.
1: Ok, perfecto. Nada de terror.
2: No, nada de terror. Me da miedo.
1: Muy bien.
2: Sí.
1: Vamos con las noticias que tenemos preparadas para ustedes aquí en el Show del Zorro.
2: Esa pandilla.
1: Muere, sí. Ahogado en un canal de riego, así como lo escuchan. El joven de 17 años murió ahogado el domingo en un canal de riego en una zona rural de Mercedes. Es lo que dicen las autoridades. Los agentes del sheriff del condado Hidalgo respondieron después de recibir informes sobre un adolescente que había saltado al canal y no había vuelto a salir a la superficie. Tres testigos varones declararon que habían estado pescando durante unos 30 minutos cuando la línea de pesca de su amigo se atascó. Y su amigo de 17 años, Samuel Hernández, dijo, ahorita lo arreglo. Salta al agua en un intento por liberar la línea de pesca, a pesar de que se le había advertido que no lo hiciera. Los testigos informaron haber visto la cabeza de Samuel sumergirse bajo el agua unas tres veces, mientras él luchaba por mantenerse a flote y salir del canal. Intentaron ayudarlo, le gritaron, dame la mano, te vamos a ayudar, te vamos a sacar. Le extendieron una vara, pero nada de eso funcionó. El departamento de bomberos de Mercedes y el

0: Departamento de Seguridad Pública de Texas llegaron al lugar para colaborar en las labores de búsqueda y recuperación. Fue, imagínate, estando ahí lo ven, se sumerge al agua. Y fue hasta ayer lunes que el equipo de buceo del Departamento de Seguridad Pública de Texas recuperó el cuerpo de Samuel Hernández, de 17 años, trágico, del canal. El sheriff de el señor Eddie Guerra declaró que este trágico incidente sirve malamente como un desgarrador recordatorio de los peligros que pueden representar los canales de agua.
1: Qué peligroso, y aunque veas las aguas, zorrito, mansas, tranquilitas, mansitas, no sabes lo que hay abajo.
0: Como la solubina, no, esas mensas, no, esas mensas. Ay, estas aguas mansas, oiga.
1: Exactamente.
0: No, hombre, jovencitos, hay que tener mucho cuidado. Tenemos que hablar con nuestros hijos.
1: Qué lamentable.
0: Sí, imagínate. A veces teniendo alberca, tienes que estar al pendiente de los niños.
1: Así
0: imagínate
1: es.
0: en estos lugares.
1: Ay,
0: que no sabes.
1: Miedo, ¿no? Es que no sabes, como te digo, que hay debajo del agua.
0: Hay que tenerle respeto al agua, hay que tener respeto al mar.
1: También.
0: Hay que tener respeto a las albercas, señores. Sí. Porque, híjole, bien dicen que el diablo no duerme, mi querida Joyce.
1: Para nada, zorrito.
0: Bueno, vamos con una más. Un adolescente también de 17 años.
1: Ay, caray.
0: Esta es otra noticia. Este adolescente de 17 años resultó herido tras ser mordido por un tiburón.
1: Ay, no.
0: Ayer lunes. ¿Saben en dónde?
1: ¿En dónde, zorrito?
0: Cerca a Galveston, Texas.
1: Ah, qué miedo.
0: Es lo que dicen las autoridades. El incidente ocurrió cuando el joven se encontraba a bordo de una embarcación junto a otras dos personas rumbo a la Marina Galveston Yacht Basin. Tras el ataque, el padre del menor le aplicó un torniquete de emergencia mientras estaban navegando. Sin embargo, la embarcación sufrió una falla mecánica cerca de los muelles del sur, de ahí de Galveston, lo que obligó a solicitar ayuda a la Guardia Costera. Equipos de rescate de la estación de Galveston llegaron al lugar, aplicaron un segundo torniquete al joven, se lo llevaron junto a su padre de regreso a la base. Según el reporte oficial, las víctimas se encontraban consciente, alerta durante el rescate.
1: Qué bueno.
0: El adolescente fue trasladado al centro médico de Galveston para recibir tratamiento. No sabemos cómo está, no sabemos en dónde fue la mordida.
1: Oye, pero un tiburón.
0: ¿Y qué tanto abarcó la mordida de este tiburón a este joven de 17 años?
1: Ay, no, qué miedo, zorrito. Te juro que por eso hay que tenerle miedo al agua. No.
0: El tiburón.
1: Ni Dios lo mande.
0: Luego, ¿en dónde estaban? ¿En qué área también?
1: Exactamente.
0: Que es un peligro, mi querida Joyce.
1: Y si hay uno, zorrito, hay varios. Es como las ratas.
0: ¿Tiburones?
1: Sí, los tiburones.
0: Claro,
1: sí,
0: como
1: sí,
0: en tu departamento que se...
1: Sí, que se... Tenía yo muchas ratas. Pero eran por los vecinos, se fueron y ya se acabaron.
0: Ay,
1: sí.
0: Ay. Y los vecinos decían lo mismo. Mejor nos vamos porque la vecina de allá no limpia su depa. Y ellos se fueron pensando que eras tú.
1: No, hombre, esa risa. Ay, qué horror.
0: Gracias a Dios está con vida.
1: Gracias a Dios.
0: ¿Aguantan una mordida a un tiburón?
1: No, Dios guarde, no.
0: Ni lo mande Dios. No.
1: Qué miedo.
0: No. Oigan, un ex maestro de segundo grado fue arrestado en el condado Montgomery, en Houston, tras una investigación por presunta conducta inapropiada con estudiantes. De acuerdo con el Distrito Policial 5, Jason Thomas Maldonado, de 40 años, era profesor en la escuela Magnolia Parkway Elementary. La investigación comenzó en diciembre del 2025, luego de que el Departamento de Servicios de Protección Infantil recibiera un reporte que señalaba un posible contacto inapropiado entre el docente y alumnos.
1: ¡Qué horror!
0: Durante el proceso, varios estudiantes denunciaron incidentes de contacto físico considerado inapropiado, incluyendo sentarse en las piernas del maestro, abrazos prolongados y otras conductas dentro del salón. Algunos menores también señalaron que hubo contacto por debajo o dentro de la ropa.
1: Ay, no,
0: según informaron las autoridades, quienes continúan identificando posibles víctimas y testigos. El hombre ya fue arrestado tras reunirse con investigadores en una oficina de servicios de protección infantil. Enfrenta un cargo de intento de relación inapropiada entre educador y estudiante, un delito grave de tercer grado en Texas. El acusado permanece detenido con una fianza fijada en $150,000.
1: ¡Qué horror, zorrito, maestro! Y con estas
0: la
1: cosas.
0: La importancia de hablar con nuestros hijos acerca de esto, señoras y señores.
1: Sí, que nadie los toca, zorrito. Ni
0: nadie.
1: Ni que sean niños ni niñas.
0: Por eso siempre decimos un ojo al gato.
1: Y el otro al garabato.
0: Y listo el ojo.
1: Y tiesa la pata.
0: Y arre.
1: Con la que barre.
0: Y fierro.
1: Pariente.
0: Ya eres ciudadana americana.
1: Gracias, zorrito.
0: Acabas de pasar tu examen de ciudadanía.
1: Estaba yo preocupado. Sí, está canijo, zorrito.
0: Oigan, ¿qué creen? Que la celebración por el campeonato

0: campeonato de la maquinita del Cruz Azul terminó en actos de descontrol en Reynosa. Luego de que un grupo de aficionados vandalizó una patrulla de tránsito, estábamos viendo el video.
1: Ay, no.
0: ¿Qué bárbaro, en
1: serio?
0: ¿Por qué
1: la gente se pone de esa manera? Mira.
0: Ahí estamos viendo, ¿tiene audio o no tiene audio, mi querida?
2: Vamos a poner el audio. La fiesta por el título terminó en momentos de tensión y descontrol. Hasta ahora, autoridades locales no han informado sobre daños a la unidad ni sobre personas detenidas por esos hechos que empeñaron la celebración.
0: Muchas gracias a El Mañana en redes sociales. Todos los créditos para ellos, pero qué bonito es el fútbol.
1: Sí.
0: Pero qué triste es vandalizar o hacer este tipo de actos.
1: Ah, sí, zorrito, no es necesario, yo creo.
0: Y por esto, después dicen que los del Cruz Azul, pues, no tienen estudio, no tienen escuela, son puros albañiles. Cuando aplauden se llena el estadio de cemento. ¿Por qué? Porque por culpa de uno lo llevan todos.
1: Exactamente.
0: Vandalizaron una patrulla de tránsito durante los festejos. En videos difundidos en redes sociales se observa cómo la unidad oficial fue sacudida violentamente por la multitud. Hasta el momento, autoridades no han informado sobre detenidos o daños. Deberían de detener a las personas que fueron directamente a hacerle daños a esta patrulla del tránsito. La verdad.
1: Definitivamente, zorrito.
0: Qué triste. Qué lamentable, oigan ustedes. Bueno, vamos con una más. Las Fuerzas Armadas de los Estados Unidos siguen atacando objetivos en Irán. O sea, la guerra continúa.
1: Así es.
0: La guerra no ha parado. Han hecho intentos de dialogar y no ha pasado nada, mi zorro. Siguieron atacando objetivos en Irán cerca del estrecho de Hormuz, en lo que un portavoz militar describió ayer lunes como actos de legítima defensa. El capitán de la Marina, Jim Hawkins, portavoz del Comando Central de Estados Unidos, declaró que los ataques fueron ataques de legítima defensa e incluyeron sitios de lanzamiento de misiles y embarcaciones iraníes que intentaban colocar minas. Mm. Los ataques tuvieron lugar en Bandar Abbas, en el sur de Irán, cerca del estrecho de Hormuz, según informó un funcionario de defensa. El Comando Central de Estados Unidos continúa defendiendo a nuestras fuerzas, al tiempo que ejerce contención durante el alto fuego en curso, afirmó Hawkins. Y, por si ustedes no lo saben, el precio de la gasolina se mantiene en niveles muy altos.
1: Así
0: comparados
1: es,
0: con años anteriores. Y agárrense, porque la tienda de las letras azules dijo que arrancando el mes de junio van a subir todos los precios.
1: No, pues imagínate, ya faltan 5 días.
0: Oye, y con los niños en la casa.
1: Ay, no, no,
0: que
1: no.
0: Que no paran de comer y comer y comer y comer.
1: Qué nervios, en serio.
0: En serio, que ahora sí se va a poner dura la situación. ¿Tú?
1: Bastante, tío Genario. Yo digo que los lleven a hacer ejercicio para que pues no estén en la casa todo el día y les dé hambre todo el día.
0: No, pero si los llevan a hacer ejercicio van a agarrar más hambre.
1: Sí, ¿verdad?
0: No hagan nada.
1: Pues mejor que... Oye, que estén despiertos durante la noche y duerman todo el día.
0: Sí, déjenlos que jueguen toda la noche. Que se duermen a las 5 de la mañana y en el día, miren, no les va a hacer nada de comida. El gobierno de Donald Trump exigirá que las personas que buscan la Green Card salgan de Estados Unidos durante el proceso de solicitud.
1: Preocupante.
0: En un cambio que podría trastocar la vida de cientos de miles de inmigrantes que buscan vivir y trabajar legalmente de forma permanente en Estados Unidos. En una nueva norma anunciada el viernes, las autoridades de inmigración de Estados Unidos dijeron que los solicitantes de la Green Card tendrían que regresar a su país de origen para solicitar visas permanentes. El abrupto cambio de política podría afectar a una gran parte de la población de inmigración legal en Estados Unidos, obligando a quienes busquen la residencia permanente legal salir del país, separando familias,
1: terrible,
0: obligando a las personas a dejar sus trabajos y perturbando a las comunidades en el proceso. Solicitar una Green Card es un proceso notoriamente arduo que puede tardar de varios meses a años en completarse. Es probable que la nueva norma enfrente impugnaciones legales.
1: Ojalá.
0: Desde que se anunció el viernes, ya ha recibido una gran cantidad de críticas de abogados, legisladores y defensores de inmigración.
1: Ay, sí, zorrito.
0: Cada vez se pone difícil. Señores, les platico algo muy, muy rápido.
1: Demasiado.
0: Me escribió una señora de San Benito, Texas. Me dice, en enero, escuchen bien, en enero un state trooper paró a su esposo. Dicen que no puso un direccional, cosa que no es verdad, dicen ellos. Lo paró, le dijo, ¿sabes qué? ¿Me das tu licencia? No, pues no tengo licencia,
1: sí,
0: pero tengo este documento y tengo la aseguranza. Que el esposo de ella se portó muy amable y que el oficial también.
1: Sí.
0: ¿Ok? Pasó, pum, pum, y su esposo sin delitos.

0: Su hijo es de Dreamer, es DACA. La cosa es de que, para no hacerles el cuento largo, me dice la señora que el oficial agarró la información de él, aunque se portó muy amable. Después él se la dio a los del ICE.
1: Ay, Dios.
0: Y los del ICE fueron directamente a su lugar de residencia.
1: Ay, no.
0: Ya lo traían. Ajá. O sea, literal, los entregaron al ICE y fueron por él. Sin deberla, ni tenerla, sin tener ningún antecedente, nada de eso. Para que vean cómo funciona.
1: Qué terrible, zorrito.
0: Hay
1: qué
0: que
1: miedo.
0: Tener mucho cuidado. Hay que poner direccional. Hay que arreglar nuestros focos. Hay que tener seguro cualquier así cosa. Es. Pero, señores, tratar de cometer, no cometer infracciones.
1: Exactamente.
0: Aunque a veces nos van a parar únicamente porque nos van a ver sospechosos.
1: Nada más porque quieren.
0: Pero hay que tener mucho cuidado.
1: Ay, no.
0: Se las paso al costo. Así me la platicó
1: qué
0: la señora.
1: Horror, zorrito. Uh-huh. Terrible, la verdad.
0: Estamos bueno. Esto. Vamos a música. Llega Julión Álvarez y se llama Y Tú. Esto fue el Noti
1: Zorro,
0: donde realmente no servimos para dar noticia, pero le hacemos
1: la lucha.
0: La

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0: Señores, buenos días, ¿cómo estamos?
1: Bien parado, zorrito.
0: Tenemos a Tito Pulga Saga y que todo Brosville se entere. ¿Qué? Tito, buenos días, adelante.
2: Buenos días a todos mis amigos del Zorro y su pandilla. Y mi amiga la Yoyis. Yo soy Tito Pulga Saga y que todo Brosville se entere. ¿Qué?
0: ¿Qué pasó?
2: Oye, Zorro, pues ya mucha gente pues, se le acabó las vacaciones. Mucha gente tuvo el día de descanso ayer. Y hoy regresamos a la realidad. A trabajar, amigos. Zorro, la Isla del Padre estuvo llena, llena este fin de semana, Zorro. Pero los que no descansaron fueron los State Troopers, mi Zorro. No, hombre, por todas las South Most estuvieron parando gente todo el día. Estuvo caliente la zona, pararon como más de 10 vehículos. Saludo a todos mis amigos de la South Most. Y el día de ayer nos reportaron un accidente en San Benito, Texas, en la calle Sam Houston y Frontage. Era una camioneta SUV y un Mustang color rojo, mi Zorro. Llegaron bomberos, ambulancias y todo. Ahí pueden ver más de estos videos en la página de Tito Pulga Saga. 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Si usted se mete a mi página, ahí puede ver el concurso en el pin post. Oye, mi Zorro, pues mucha gente todavía está celebrando la victoria del Cruz Azul. Yo aún no me quito la playera, aún la traigo puesta. Incluso hubo restaurantes ahí en Brownsville, Texas, que hasta regalaron desayuno al que llevara la playera de la máquina celeste. Ahí dijo la gente en el Facebook, de verdad es que no ganó el América, si no se quedan pobres. Y muchos aficionados del América. Bueno, mi Zorro, pues ya se acerca el Mundial. Faltan aproximadamente 17 días para que empiece el Mundial de fútbol, soccer, mi Zorro. Yo estoy muy emocionado que va a venir mucha gente de diferentes países y vamos a estar unidos como familia futbolera, mi Zorro. A ver si nos vamos a un partido ahí en Houston, Texas. Van a venir alemanes, suezas, hasta holandeses. Muy emocionante que esto que va a pasar aquí en Estados Unidos. Bueno, mi Zorro, nos vemos mañana. Yo soy Tito.

0: Señoras y señores, me dicen que 1, 2, 3, hay un estado escondido, un state trooper escondidito. Ahí está, llena de camisita. Un estado state trooper. Aquí estoy. ¿Saben dónde está el state trooper escondido?
1: ¿Dónde, zorrito?
0: ¿Para qué digo? Para que tenga cuidado la raza.
1: Exactamente.
0: Manejen con precaución porque está escondido en la milla 3 y por la 23. En la milla 3 por la 23. Ahí en McAllen, al lado de una tienda.
1: Perfecto.
0: De un strap.
1: Ok.
0: Ay, ¿dónde está el colero? ¡Está el trooper!
1: ¡Ay, no! ¡Sáquenle la vuelta, por favor!
0: 1, 2, 3 para el state trooper que está escondido ahí. Y 1, 2, 3, salvación para todos mis amigos.
1: Eso.
0: ¡Dónde está el state trooper escondidito! ¡Ya lo miré! Abusados, con cuidado, con precaución. Nosotros les pasamos el dato. Ya si los paran, ese ya es su problema.
1: Exacto.
0: Vamos a regresar con JCS. En el que entendió.
1: Entendió.
0: ¿Tú sabes por qué salen las canas?
1: Zorrito, yo digo que estrés, zorrito.
0: Estrés.
1: Pienso yo.
0: Ok. Llegó un señor con un doctor psicólogo y le dijo: oiga, tengo un problema. Dijo, ¿qué? Sí. Que todas las noches todas las noches sueño 2 más 1.
1: Ah.
0: 2 más 1.
1: Sí.
0: ¿Qué quiere usted?

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0: ¿qué pollo? ¿Qué rollo con el pollo? ¿Por qué? ¿Por qué salen las canas? La Yoyis dice que es por el estrés.
1: Es lo que pienso yo, zorrito.
0: Las canas son el confeti de la vida. Aparecen sin pedir permiso. Hacen que cualquier peinado parezca más sabio. Hay quienes la lucen con orgullo, como si dijeran, tengo historia. Hay personas que les gustan, hay personas que no les gustan, hay personas que se pintan el cabello.
1: Bastante, zorrito.
0: Jamás en la vida yo me pintaré el cabello.
1: ¿No?
0: No, nunca.
1: O sea, te vas a dejar así las canas como te caigan.
0: Como vengan, bienvenidas.
1: O sea, si se te traes muchas, así te lo vas a dejar.
0: Jamás me voy a pintar el cabello.
1: Blanco, blanco.
0: Parte del show, mi querida Joyce. ¿Sí? ¿Qué es eso de andar escondiéndose las canas y...?
1: Ay, no, pero no, es que no, para no, las mujeres no, es diferente, zorrito.
0: Bueno, eso sí, entonces... De eso hablamos con JCS, en el que entendió.
1: Entendió.
0: Entendió. Zorrito Yoyis.
2: Buenos días. Zorrito Yoyis. ¿Cómo les amaneció hoy?
0: Bien.
2: Atención. ¿Por qué salen las canas?
0: A ver.
2: Dicen que las canas son de ganas. ¿Será cierto? Amigos, dicen que la aparición de canas es un proceso biológico específico y relacionado con la producción de melanina, el pigmento responsable del color de nuestro cabellito. Cuando esta producción disminuye o se detiene, el cabello pierde color progresivamente. Y púmbale, cabellito blanco. También tiene que ver con el estrés, ¿eh? El ritmo de vida que llevamos. Y si haces muchos corajes, adiós melanina. Hay gente que a los 20 años ya parece catedrático, con la cabecita de algodón. Y otros que a los 40 siguen igualitos. Ni una sola cana. La genética hace su trabajo, pero también el café, las preocupaciones y las noches sin dormir. Ahora la pregunta sería, ¿las canas te hacen ver interesante o solo más viejo? Amigas, levanten la mano. Muchas luchamos contra ellas con tintes, retoques y hasta

0: a conspiraciones con la peluquería. No nos gustan las canas, nos vemos más grandes, según yo. Hombres, ¿ustedes se pintan o lucen las canas como medallas de experiencia? Porque también hay hombres que les gusta teñirse las canas, y más cuando les salen hasta en las barbas. A veces luchamos contra ellas, es una pesadilla. Nosotras las mujeres, el retocarte el cabello cada 15 días o menos, te esclavizas, literal. ¿Les gustan los hombres o las mujeres con canas o prefieren un look más juvenil? Las canas pueden ser rockstar intelectual, ¿eh? Los hombres suelen verse hasta más interesantes, y también las mujeres. Incluso pueden ser tus canas de la señal de lo dura que ha sido la vida. Si tú ya te pintas las canas, ¿lo haces por moda? ¿Por no sentirte tan grande? ¿Porque no te gustan las canas, que es real? Peleamos contra las canas. Si finalmente es nuestra naturaleza, ¿a ustedes les gusta teñirse el cabello? ¿Les gustan más los hombres o las mujeres con canas, así naturalitas, o les gustamos más con el cabello teñido? Cuéntenos, el que entendió, entendió. Yo soy Jessy Jess. Hasta mañana.
1: A ver, señoras, señores, gracias, mi querida Jessy Jess. En el que entendió.
2: Entendió.
1: ¿Te gustan canados o canadas? ¿Dejarías que tu pareja se pintara el cabello o se ve bien así? ¿Cómo te gusta? ¿Con canas o sin canas? ¿Que se pinte el cabello, no? 358
2: 2126.
1: ¿A ti cómo te gusta que se vean los caballeros?
2: Ay, a mí me encantan las canitas, zorrito.
1: Ok.
2: Me siento que se ven interesantes.
1: Vámonos.
2: Se ven guapos.
1: ¿Madurones?
2: Madurones.
1: Ay, madurones. Le hace la yo ahí, espera. Y ustedes, 358 2126. Regresamos, porque dale.

0: con canitas así poquitas y se ven interesantes.
1: ¡Vámonos!
2: Definitivamente.
1: El hombre con canas se ve interesante, papá.
3: El día zorrito Yojis, entre más arrugada la pasa, más dulce es la fruta. Así con canitas, está bien.
1: ¡Ah! ¡Hijo de la ching!
4: Buenos días, claro que no, no es fachoso. Eso no significa ser fachoso, simplemente que él amará sus canas.
1: ¡Vámonos! ¡Qué huele, papá! 58-21-26. ¿Te gustan con canas o te gustan sin canas? Yo creo que la mujer sí se debe de pintar el cabello.
2: Sí,
1: porque
2: yo creo que sí.
1: En el caso de la mujer es más diferente, mi querida Joy. Es totalmente diferente. La mujer sí se avejenta más y se ve canada.
2: Sí se ve, fíjate que.
1: ¿O no? ¿Qué opinan ustedes? 358-21-26. Vamos aquí con el público. Buenos días, ¿con quién hablamos?
2: María.
1: María.
5: María, María.
1: Hola, María, ¿cómo estás?
5: Hola, muy bien, gracias a Dios.
1: A ver, María,
5: buen trabajo.
1: ¿Me equivoco?
5: Me gustó.
1: ¿Me equivoco o eres la madre de Jesús?
5: Desafortunadamente no tengo niños, puras niñas, pero sí soy la mamá de Chuy.
1: Ok, María, muchas gracias por escucharnos.
5: Sí, me encanta oírlos. Lo que pasa que yo voy a cumplir 60 años y yo nunca me he pintado el pelo y yo me siento bien. No me miro vieja ni me miro con orgullo, me siento bien.
1: ¿Pero no tienes canas o sí tienes canas, mi amor?
5: Pues casi no se me ven y no me miro así como que me pueden ver en el Instagram, en el Facebook y mi pelo se ve bien, no se ve mal.
1: Con todo respeto, con el respeto que usted se merece, ¿me podría enviar una foto suya al 358-2126 para ver cómo
5: claro,
1: se ve?
5: ¡Claro!
1: ¿Sí?
5: ¡Claro! Sí, se lo puedo mandar.
2: ¡Qué linda!
5: Y luego, yo tengo me encantan los hombres con canas en la barba y eso, los veo muy interesantes, me llaman mucho la atención.
1: Ok. Pero, a ver,
5: con
1: María.
5: Con todo respeto.
1: ¿Usted es casada, María?
5: No, yo soy viuda.
1: Vámonos, ¿cuántos años ya de viuda, mi María?
5: Es un chorro de años que tengo.
1: ¿Y no te volviste a casar?
5: Es que no hay hombres como habían antes, trabajadores honestos y todo. Y yo ya tengo todo, yo ya estoy mejor así. Sí, no estoy cerrada a la puerta al amor, pero...
1: Sí, claro.
5: No sé, no, como que... No necesito nada.
1: Me imagino ahorita. Que ya tus hijas están grandes.
5: Oh, sí, tengo nietos, estoy felizmente en mi vida, yo estoy muy feliz.
1: Vámonos, o sea que no necesitas de un... Sí. No necesitas,
2: pues. No, se lo oye muy feliz, zorrito.
1: Qué bien.
2: Sí. Más vale sola que mal acompañada.
1: Pero mi reina, ¿y cómo le haces? ¿Y cómo le haces?
2: Zorrito.
1: No, digo, si se puede. Si se puede.
5: Eso. Hay muchas maneras para esas cosas.
1: Bueno, también. Pues, ¿qué tiene?
2: ¿Qué tiene?
1: Bueno, caer a esas maneras, a esos métodos, a esos juegos. Y es parte del show.
2: Parte de la vida, zorrito.
1: Uno, ¿quién
5: Exacto.
1: es para juzgar? Oye, mi María, ¿tú no eres mexicana o eres mexicana?
5: No, yo soy de Guatemala.
1: De Guatemala.
2: ¡Ay, mira! ¡Mi paisana!
1: Saludos a las de Guatemala.
5: ¡Qué bueno!
1: Eso. A las de Guatemala, que también tienen sus formas.
2: Ya somos dos, María.
5: Mira, sí, ahí mandé uno de mis zapatos, a ver si te llega.
1: A ver, es la de... no me ha llegado todavía, me llegó una ¿No? de un número mexicano.
5: Ah, no, no. Ese tiene que decir de Texas, aquí 956.
1: Sí, porque me llegó una. Mira qué guapa se ve ella con su pelo sin ni una cana, mira. Dice que tampoco se lo pinta.
2: No.
1: La foto de usted no me llega.
5: No, y entonces, lo mandé al 2126.
1: A ver, 358.
2: 2126.
5: Ajá. Sí,
2: a lo mejor porque está en la línea.
1: Bueno, ahorita nos va a
5: Tal
1: llegar porque
5: sí.
1: Ya estoy desesperado sí. en verla.
5: Sí, tengo. Y ese foto me lo acabo de tomar.
1: Ah, bueno. Oye, mi Mari, te han dicho que tienes un carácter muy bonito.
5: Fíjate que sí, eso me dicen siempre. Y para serte sincera, es muy raro que me enoje. Pero cuando me enojo, no entiendo razón. Sí, estoy un poquito... Y difícil, pero yo vivo con mi sonrisa, yo vivo contenta, feliz.

0: porque yo voy a la iglesia, no soy per Santa Teresa, pero si yo puedo ayudar a alguien, yo lo ayudo, porque yo pasé momentos difíciles y he recibido también ayuda. Yo estoy bendecida. Yo a veces me da risa de las mismas cosas que me pasan.
1: Ajá.
0: Y me llega todo como si, ten, aquí está. Es bien bonito. Yo no, o sea, he salido adelante bonito.
1: Qué bien.
0: Sufrí al principio.
1: Sí, como todos.
0: Tuve que tener dos trabajos siempre y sacar mis hijas adelante. Están muy bien y todo y soy feliz.
1: Benditas las, entonces sí. Benditas sí. Las canas que le salen a uno, no es falta de higiene ni fachatez.
0: No, al contrario, depende cómo tú te sientas. Puede haber uno bien pintado el pelo y todo y amargado. Eso no te hace ver más interesante ni nada.
1: Oye,
0: son los gustos más bien.
1: Mi Mari, ¿y qué le pasó a tu esposo, mi reina?
0: Él murió de le dio un stroke, un paro al corazón.
2: Ay, ay, ay.
1: Híjole.
0: Muy joven.
1: ¿Y usted tres? Tuvo que sacar la chamba,
0: sí,
1: adelante con los hijos.
0: Para adelante. No fue fácil, pero sí lo hice y bendito Dios, tengo unas muy buenas hijas, muy lindas y viven muy bien, estoy bien. Yo ya no, hasta ahorita no debo nada a nadie más que luz y agua y estoy feliz.
1: Mi Mari, ¿ya recibe usted cheque? ¿Todavía no?
0: No, todavía no tengo la edad. Todavía no puedo, si no, ya me retiraba a disfrutar la vida.
1: Bueno, ¿me avisa?
0: Ahí nos sí, avisa. Yo le aviso. Ahí tiene mi número.
1: Ya lo tenemos aquí. Cuídate mucho, mi Mari.
0: Yo lo invito a tomar café, pero usted paga.
1: Ahora ya dijo mi Mari. ¡Arriba Guatemala, señora! ¡Tierra de mujeres!
2: ¡Hermosas, trabajadoras, divinas!
1: Cuídate mucho, mi Mari, y arriba las canas.
0: Gracias, bendiciones para ustedes.
2: Gracias, hermosa. ¡Qué bonito!
1: Buenos días, mi paisana. Por allá de Luna de Chalajumbre, a la gente de por allá. Buenos días, arriba Guatemala.
2: ¡Qué bonito!
1: Nada más, hasta parece que ando paseando en las placitas de Guatemala.
2: Ay, sí, zorrito, ahí en la antigua Guatemala.
1: Alguien te volea tus zapatos y tú comiéndote un helado ahí en el kiosco.
2: En Quetzaltenango.
1: ¡Hombre! ¡Arriba Guatemala!
2: ¡Cobán!
1: ¡El Cobán! Y arriba la foto de Mari. ¡No ha llegado! A regresar con más aquí a la que manda.
2: ¿Qué es la ley?
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1: Saludos para mi hija Lendy con esta rola que le encanta.
2: Saluditos.
1: Freestyle, los hermanos Espinosa. Regresamos con el trenecito.
2: Te saludo.
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0: los hermanos Espinosa.
1: Qué buena rola, Zorrito.
0: Mis respetos para estos chavos, la verdad.
1: Así es.
0: Señoras y señores. Buenos días.
1: Buenos días,
0: Rosso.
1: Buenos días, Poppy.
0: Arriba, arriba, arriba el sur. La
1: radio. 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

0: Vamos primeramente con la frase matona del licenciado Carlitos Martínez de las oficinas del abogado Mario Dávila en caso de accidente. La frase motivadora el día de hoy dice: una mente poderosa crea. ¿Eh? Una mente poderosa crea. Una mente grande crea para hacer el bien. ¿Y tú qué estás construyendo el día de hoy?
1: ¡Perrona!
0: ¿Y usted qué está construyendo el día de hoy con esa mentechita que lió, le lió? ¿El bien o el mal? Ok. Dice Zorrito, buenos días. Te acabo de mandar una foto de mis canas. ¡Vámonos!
1: A verla.
0: Yulisa.
1: ¡Uy, qué guapa!
0: ¡Qué guapa, Yulisa! Se ve usted con esas canas.
1: Muy, muy guapa.
0: ¿Sabes a quién se...?

0: Parece
1: ¿a quién se arrestó?
0: A una actriz que se llama Sasha
1: Montenegro.
0: Sasha Montenegro.
1: Sí, como en una belleza de mujer.
0: Vámonos, Yulisa. Qué guapa señora usted, oiga. 55 años de edad y esas canas le apetecen.
1: Pero súper bien.
0: Muy bien. Saludos.
2: El mariachi loco quiere bailar.
0: Manda una foto.
2: Quiere bailar, pero no hay pareja. Quiere bailar, pero no hay pareja.
1: Manda la foto.
2: Zorrita, Yoyi.
1: Sola.
3: Oye, Zorrita, me encantan las mujeres con canas. Se ven muy interesantes.
0: La verdad que sí, acabamos de ver la foto de Yulisa y ¡ay, papaya de Celaya!
1: Muy, muy guapa.
0: ¡Saludos! ¡Arriba, Matamoros, Tamaulipas! De parte de su amigo Chalino Álvarez. Aquí los escuchamos en la mera mañanita temprano.
1: ¡Gracias,
0: dice,
1: Chalino!
0: ¡Échale gana, Chalino! Dice Gilberto Aldape, Zorro, buenos días. Mándanos un saludo a la Sonora Bacarais de Gilberto Aldape. Sonora Bacarash de Mr. Gilberto Aldape.
4: Sonorito, regálalos.
0: ¿Cuáles, perdón? ¿Qué vamos a regalar?
4: Sonorito, regálalos.
0: No sé, papá.
5: Buenos días, Zorro. Saludos para acá, para Hidalgo, Texas.
0: ¡Arriba Hidalgo, Texas! ¡Tierra de gente!
1: ¡Donde hay muchas taquerías!
0: Y vaya que sí hay taquerías.
1: Sí, cómo no.
0: Señores, vamos con esta rola. Se llama Ayer.
1: Zorrito.
0: Ayer hablé con Dios. Ahorita vamos a regresar con Oliver Cruz en la información
1: deportiva.
0: Es de Matamoros, lindo y querido, señores. Abusados con lo que ya viene en camino, ¿eh?

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1: ¡Vámonos! Señoras y señores, buenos días, ¿cómo estamos?
2: Bien,
1: y señores, ahora sí ya no hay excusa, ya se deja venir la fiesta futbolera, el verano futbolero, y lo vamos a disfrutar.
3: Ay, grande, ¿a cuántos días, Zorrito, estamos, más
1: ya,
3: o menos?
1: Menos unos 25, 26, más
3: ay,
1: o menos.
3: Pues ya casi, Zorrito.
1: Ya no falta nada, mi zorro.
3: Ay, ay, ay.
1: Así de que vamos con Oliver Cruz hasta Matamoros, lindo.
3: Sí, querido.
1: Maestro, buenos días, adelante.
4: Hola,
1: le escuchamos.
4: Damas y caballeros, bienvenidos a la información deportiva. Les saluda Oliver Cruz en este super martes espectacular. Arrancamos con información del balompié mexicano. Y bueno, Pumas ayer rompió filas. Ayer lunes, Efraín Juárez da a conocer que va a continuar con el conjunto felino después de que por ahí se dio la información de que se iba a otro equipo. Esto, pues ya lo deja en claro el señor Efraín Juárez, va a continuar con el conjunto universitario. De hecho, ya planeó la pretemporada, asimismo los nuevos fichajes que vienen para los Pumas. Los jugadores estarán reportando el próximo 22 de junio para exámenes médicos y físicos, así que Efraín Juárez continúa con el cuadro universitario. Mientras tanto, los chavos de la máquina cementera del Cruz Azul ayer rompieron filas. La directiva ya les da vacaciones, regresan a la acción hasta el próximo mes. Después de regresar de este periodo vacacional, se estará realizando un festejo con toda la afición. Así que la máquina también se va a descansar y confirman a Joel Wiki como su entrenador para la próxima campaña. Así que a festejar. Mientras tanto, el Toluca entrenó a puerta cerrada ayer allá en la capital del Estado de México. Esto para su duelo ante Tigres en la final de la Conca Champions. Esto el próximo sábado. Mientras tanto, los felinos tienen carro completo para este partido y estarán viajando este miércoles a Toluca para tener estos días para, pues, adaptarse a la altura, por supuesto, de Toluca, y también para sacar el cansancio del viaje. Así que Toluca y Tigres se estarán enfrentando el próximo sábado. En información del básquetbol de NBA, ayer concluyó la final de la Conferencia del Este. Siempre estuvo de un solo lado para el equipo de los Knicks de Nueva York, que fueron a Cleveland. Ahora sí que a ganarle al conjunto de los Caps en un partido espectacular, 130-93, un margen muy amplio de ventaja. Y bueno, con un Jalen Brunson que sigue siendo la gran figura, terminaron ganando 4-0. Hoy le toca a los consentidos del mágico Valle de Texas, a los Spurs de San Antonio, visitar al Thunder de Oklahoma. El partido a las 7 de esta tarde, esperando que el cuadro tejano, pues, obtenga la victoria y con ello también la ventaja en esta final. Así que el cuadro de los Spurs hoy entra en acción. Damas y caballeros, mi nombre es Oliver Cruz. Les quiero recordar que ya estamos en TikTok y me pueden localizar como Oliver Cruz Deportes. También estamos en Facebook, donde me han llegado mensajes para festejar y también felicitar a los deportistas del mágico Valle de Texas. Es el caso del joven Jorge Castro Jr., el gran capitán del equipo de Rivera High School, del cuadro de fútbol soccer. Ayer firmó con TSC College para jugar con el cuadro Los Scorpions. Enhorabuena para este superjugador y también muchas felicidades para Emily Ortiz. Ella es del equipo de cross country de Donna North High y acaba de firmar también con Scorpions para la nueva campaña. Así que mándame un mensaje a mi TikTok o bien mándalo a Oliver Cruz Deportes en Facebook. Así estamos en la gran carretera de la información. Hasta aquí los deportes, damas y caballeros. Que tengan un super martes.
1: Muchas gracias, maestro.
3: Chao.
1: Oliver Cruz. A la raza de Matamoros.

0: saludos. Dios me los bendiga y échele ganas.
1: ¡A la vida!
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0: Oye, si tu esposo te dice que va a ir a una despedida de soltero, pero va a ir con su cuñado, ¿ok?
1: Sí, zorrito.
0: O sea, te dice, oye, voy a ir con tu hermano a su despedida de soltero. Ah, órale, ¿y a dónde van a ir? No, pues, vamos a ir a Colombia.
1: Sí.
0: ¿Dejarías a tu marido, mujer, que vaya con tu hermano que se va a casar a hacer su despedida de soltera a Colombia? ¿O no lo dejarías ir? 358-2126. ¿Qué harían ustedes? Está cañón, ¿verdad? A ver, yo, ¿usted lo dejaría ir?
1: Claro que sí, zorrito. Por supuesto.
0: Hoy no más.
2: Al mamitas.
0: ¿De qué?
2: Se van al mamitas.
0: Ah, caray.
1: Ah, ¿cómo saben?
0: Hombre. Ahorita vamos a regresar con el tema mañanero aquí en La Que Manda.
1: ¡Cántale!
0: ¡Demo! ¡Cantándose!

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0: con nosotros Monse Lerma. Buenos días, ¿cómo estás, Monse?
1: Buenos días, muy bien. Hoy es martes, no se casen ni se embarquen.
2: Vámonos. Es lo que dicen.
0: Y si ya están casados, aguanten vara. Señor productor, buenos días.
3: Buenos días, mi sobrito Millón.
0: De la Ciudad de México.
1: Buenos días. Regresó bien enamorado.
2: Andaba celebrando allá que ganó el Cruz Azul, ¿no?
3: Sí. Bueno, es que, de hecho, pues le íbamos a los Pumitas.
1: Ah, pero andaba metiendo goles como quiera.
2: ¿Quién andaba llorando?
3: No, muy bien. Sí, andaba metiendo goles.
0: Viene como vaca de rancho.
2: Sí, ¿cómo?
0: Ya, buenos días.
2: Buenos días, Carlita.
0: A ver, hay una chica que...

0: con la ley.
1: ¿Usted dejaría ir a su esposo a una despedida de soltero de su hermano a Colombia?
2: Por supuesto que no, zorrito.
1: Claro, ¿cuáles son sus bases para decir que no?
2: Pues es que, o sea, uno ya está casado. Cuando uno está casado, ¿sí?, entiende que existe ya el compromiso. Las personas casadas no deberían andar yendo a las despedidas de solteros. Para empezar, yo estoy en contra de la despedida de soltero porque en realidad no estás soltero. Si tú estás teniendo una despedida de soltero es porque ya te vas a casar. Ya
3: a ver, pero esa no, es la despedida de soltero de tu esposo, es del hermano de la persona.
2: ¿Por eso que se vaya con sus amigos solteros?
3: No tiene absolutamente nada de malo que el cuñado lo acompañe.
2: Nada.
3: Es más, qué bueno que vaya para que lo cuide y se cuiden mutuamente.
2: ¿Qué le va a cuidar?
3: Claro.
2: ¿Qué le va a cuidar?
3: Lo va a cuidar a que se porte bien y ambos se van a cuidar.
2: No, ¿qué le van a
3: Que vayan a disfrutar, claro que, que vayan a pasar un rato sabroso, una despedida de soltera, ya se va a casar, se va a comprometer. No pasa nada.
2: Y luego
3: no
2: otro pasa país,
0: yo nada, mi zorro.
2: Y luego otro país, zorrito. O sea, aparte,
3: ¿eso qué?
2: ¿A dónde vas? ¿Vas al lugar más peligroso de todos?
3: No.
1: ¿Lo dices por las colombianas?
2: Claro, por supuesto. ¿Por?
3: Aquí pues, también hay colombianas.
2: No, hijita, va a ir allá donde hay pura pechonalidad. ¿Qué? ¿Y todo el asunto?
3: ¿Inseguridad?
2: No.
3: ¿Toxicidad?
2: Yojis. Está casado, ¿qué estás haciendo allá?
3: No tiene absolutamente nada de malo.
1: A ver, entonces yo, usted sí lo deja ir.
3: Ah, claro, por supuesto.
1: No pasa nada.
3: No pasa nada. Mira, zorrito, el que te va a poner el cuerno te lo va a poner aquí, en China, en Colombia, en México, en donde vaya.
1: Ok.
3: Entonces.
4: En Mission.
3: En Mission, en Mercedes, en San Benito.
2: Pero no poner en esa situación. O sea, por ejemplo, tú, zorrito, tú que estás casado y tienes años de casado, ¿dejarías ir a tu esposa a una despedida de soltera?
3: No, es que ya estamos hablando de diferente manera.
1: A ver, no, pero si ella va a una despedida de soltera, que vaya.
3: Claro.
1: No tiene nada de malo.
2: A otro país.
1: Que vaya.
3: Él confía en su esposa, sabe lo que tiene.
1: Se vaya.
3: Cada quien sabe lo que tiene.
1: Se vaya a Colombia, a Venezuela, al Perú.
3: Claro.
1: A donde sea que vaya.
3: A Machu Picchu.
1: Yo sí la dejo que vaya.
3: Machu Picchu.
1: Pero ustedes dejarían ir a su esposa a una despedida de soltera.
2: No.
1: ¿Dejarías ir a tu esposo a una despedida de soltero? 358
3: 2926.
1: Ya lanzamos con su comentario, señor productor, ¿ok?
4: Sí, señor.
1: ¿Lo dejarías a pesar de que va a ir con su cuñado? ¿O no? ¿A poco pasan cosas en una despedida de soltera?
3: ¿Y la confianza? ¿Dónde está la confianza? ¿O no confías en él?
2: Zorrito, mira, el caso más famoso que se hizo, el de la Lady Coralina.
1: Ahorita regresamos.

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1: Dinos con los comentarios del público.
2: Sí.
1: ¿Usted qué opina? ¿Dejaría ir a su mujer a una despedida de soltera?
2: Mira, yo sí la dejaría porque como se trata de mi hermano, en este caso mi hermana, que fuera la cuñada, pues yo tendría la confianza de que entre ellas se van a cuidar y no va a pasar nada,
1: ¿verdad? ¿Y si no fueran familia?
2: ¿Y si no fuéramos familia? O sea, si no fuera mi hermana, si fuera una amiga de ella, no.
3: ¿Por qué?
2: Porque pues las amigas son sacan.
3: Mira, hombres son hombres, y se van a tapar. Se van a encubrir todo, no importa que sea el cuñado, que sea quien sea.
4: La que se va a portar mal, se va a portar mal. Y el que se va a portar mal,
2: sí,
4: en cualquier lugar del mundo.
1: Vámonos.
4: ¿Así?
1: ¿Has estado en despedidas de solteras?
4: Yo fíjate que no, zorrito.
1: ¿No? ¿Nunca ni una sola?
4: Nunca en mi vida.
1: A ver, Monse.
3: Yo sí.
1: ¿Y qué pasa en una despedida soltera?
3: Pues de todo, la verdad. O sea, también siento que depende mucho de las amistades, del grupo que vaya.
1: Okay.
3: Y a eso voy, porque, por ejemplo, yo me tocó ir a una despedida soltera donde, en un caso, ya había varias casadas. Éramos 3 casadas y eran 2 solteras. Entonces era la mayoría ya casadas. Cuando unas personas van casadas, vas con esa mentalidad y sabes el respeto y los límites que existen. Pero he ido a despedidas de solteras donde van puras solteras.
1: ¿Se portaron mal?
3: Y mijito, no, cállate.
4: Pero, ¿se portaron mal?
3: Claro, por supuesto. O sea,
4: ¿tú te portaste mal?
3: No,
4: tenés la santita.
1: Le mordiste al pastel.
4: Exacto, le tocaste la nalga al stripper. O sea, las cosas como son.
3: A eso voy. Por ejemplo, en la de las solteras había strippers. Ajá. Y en el otro no había strippers.
2: ¿Cuál te gustó más?
4: O sea, uno estaba aburrido y el otro estaba.
3: Aquí el tema es si vamos a dejar al marido o no.
1: A ver, ¿van a dejar al marido o no? Vamos con el público al 358.
5: Claro, que sí, zorro, que vaya, que disfrute. Si es una especie soltera con sus amigas, que vaya a cualquier otra parte del mundo, no pasa nada. Mientras que tú sepas lo que tengas en casa y se tengan la confianza, claro que sí. Si te va a engañar, zorro, te lo va a engañar hasta aquí mismo donde vives. Puede decirte que va a ir a Walmart a comprarse unas papas y va al Walmart y tú dormidote y la persona puede estar ahí en el Walmart en el estacionamiento. Sí, con la, exacto, otra persona viéndose. No, hombre, el que te lo va a hacer, haya la forma, el que quiere puede.
1: Sí.
5: El que busca encuentra. No, hombre, dale gas, que vaya. Si tienen confianza, claro que sí.
4: Que vaya.
1: Exactamente, literalmente. La mujer te ha dejado dormido, se va a ir a Walmart y ahí se va a ver con el otro,
4: o a
1: la tienda.
4: Al gym, o voy a hacer yoga. Y mira, la yoga, ¿dónde va a ser?
3: El yoga con el maestro. ¿Ves? El yoga.
1: Ahí está. Entonces tú no le tienes confianza a tu pareja.
3: Zorrito, es que no es eso. O sea,
1: no le tienes confianza. La neta, no le tienes confianza.
3: Es que es el respeto de que.
1: No. Es que ir a una despedida de soltero no es faltarte al respeto.
2: No,
1: es porque te están invitando. Ya cómo te portes ahí, ya depende. Pero tú no le tienes confianza a tu pareja.
3: Pero es que ¿para qué le vas a estar buscando al chicharrón? Ruido al chicharrón.
1: Entonces, si a él le presentas una colombiana, ¿va a caer si lo tenta?
4: Exacto.
3: Pues.
4: Si le presentas una chichona, ¿va a caer? O sea. Si piensas de esa manera, imagínate.
1: Es que no hay confianza.
4: Y no vas a vivir tranquila toda tu vida.
3: No, pues es que aquí, cada quien está en su casa muy a gusto. O sea, ¿qué necesidad hay de irte a otro país?
4: Ay, es que...
3: A una despedida donde te vayan a estar bailando viejas chichonas. O sea, ¿qué necesidad hay de eso?
4: No, pobre marido.
1: Vamos a ver qué dice Mía. ¿Te
6: escuchamos? Pues el que se va a portar mal en México, en Colombia, Estados Unidos o donde sea. Y el hombre que es fiel va a ser fiel donde sea también. Así es que, pues sí lo dejaría ir. Si estuviera casada, pero como no estoy casada, entonces mejor busquen un novio por ahí.
1: Marcelo, buenos días, escuchamos.
7: Buenos días, zorro. Eso está mal porque ya entre todos y con unos alcoholes y habiendo la tentación, ya es diferente. Tanto hombre como mujer, todos pueden fallar. No es por falta de confianza, sino... El chamuco no descansa y ahí está.
3: ¡Eso!
1: Edgar, buenos días.
8: Buenos días a todos. Habla Edgar acá de Reynosa. Zorrito, respecto al tema que están platicando ahorita ahí ustedes. Fíjate que estaba un poquito a favor de lo que estaba diciendo esta Monse, pero cuando dijo que ella ya había ido a una despedida soltera ya estando casada, entonces dije...

0: ¿Por qué ella sí y por qué el esposo no? ¿Verdad? Entonces, son todos pollos y todos rabones, mi zorrito. Esa es mi humilde opinión. Tengan buen día, saludos.
1: Muchas gracias.
2: Doña Chely.
1: A ver, doña Chely, buenos días.
3: Buenos días, ¿cómo les amaneció por allá?
1: Bien parado.
2: Doña
3: Chely. Bien, bueno, gracias a Dios.
1: ¿Usted dejaría ir a su viejona Colombia una despedida de soltero del hermano de usted?
3: Pues no, solo porque ya está casado, ¿qué va?
2: ¿Ves? Acompañar a su cuñado, doña Chelia. Cuidar a su cuñado.
1: A su hermano.
2: A disfrutar a su cuñado.
3: No, que le cuide, que se vaya solo porque anda alborotando a mi viejo.
2: Exacto.
1: Tiene miedo que se lo baje una más chichona.
2: Exacto, doña Chely.
3: No, no. No me da miedo, pero como quiera, precaución.
4: Precaución.
1: Ok, ¿y le daría coraje si se entera que él se acostó con una colombiana?
3: Pues sí, pues le doy con la chance, con la primera.
1: Entonces no lo dejaría ir.
3: No, ¿para qué? Porque la despedida de solteros son de solteros, no de casados.
2: Exactamente.
1: Ok. Gracias, doña Chely, cuídense mucho.
2: Ay, ay, ay.
1: Entonces, vamos a regresar, ¿qué es lo que dice nuestro motivador y psicólogo?
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0: vamos con los últimos comentarios del público. ¡Sale, vale!
1: ¡Sale, vale!
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0: El pecado no está en que te metas con otra chica, lo puedes hacer aún estando ya con tu mujer, con tu esposa. Aquí el problema es que aún sabiendo lo que va a pasar, ahí vas y te entierras. Pero bueno, no hagamos cosas que no nos gustaría que nos hagan. Saludos.
1: Bueno, vamos con Lupita, creo, no estoy seguro.
2: Zorrito, por favor, no tienes que ir tan lejos para portarte mal. Y por déjalo que se divierta, es un show. A veces las chicas van ahí mismo a en su localidad a una despedida soltera y llevan a un stripper o ahí contratan algún comediante, alguien que les haga show y empieza a bailarles y se emociona. Entonces, yo creo que es cuestión de que tengan seguridad de sí mismas. Y si saben que sus maridos son hoja alegre, como quiera te está poniendo el cuero desde la oficina. Pórtense bien.
1: ¡Hijo de la
3: chica! Así de fácil.
1: Vamos aquí con nuestro doctor en psicología, motivador, doctor Bernardo García. Este es un punto profesional. ¿Está de acuerdo con Gloria? ¿Está de acuerdo con Monse? ¿Qué dice la psicología, doctor Bernardo García? ¿Se puede ir el hombre a una despedida de soltero o no? Adelante, buenos días, la escuchamos.
4: Muy buenos días toda nuestra gente del Valle de Texas. Gracias por estar con nosotros aquí en 102.5 La Ley, porque es la ley en su programa favorito de todas las mañanas, El Zorro y su Pandilla. Un tema maravilloso. ¿Están listos? ¿Están listos?
1: ¡Sí!
4: Con mi hermano a otro país, en este caso es Colombia, a su despedida de soltera. La pregunta es, ¿debe la esposa permitir que el esposo vaya a la despedida de solteros de su hermano a otro país? En el caso de este, como les digo y les comparto, Colombia. Bueno, primero de todo, estás casado. Cuando uno se casa, obviamente tenemos compromisos. No significa que nos casamos y nos amarramos y estamos atados a nuestras esposas por toda la vida. Pero en el caso, cuando uno se casa, sí hay cambios. Hay ciertas cosas que podemos continuar haciendo y hay ciertas cosas de que ya van a tener que cambiar, que ya no somos solteros, que no tenemos esa libertad al 100%, y obviamente el matrimonio es de dos. Aquí debemos de estar de acuerdo. Yo digo, y mi opinión es que si la despedida fuera en la área donde viven, en la ciudad, en el país donde viven, pues se permite que pueda ir tu esposo a la despedida de tu hermano, de soltero. Pero el hecho que tiene que ir a viajar a otro país, a Colombia, donde puede haber peligro, donde hay un viaje involucrado, hay gastos, ahí yo digo que él debe de ser consciente de decir, ok, mira, cuñado, si acaso hubiera sido aquí, yo estuviera contigo. Tenemos que entender que nuestras vidas, del momento que nos casamos, cambian. Tenemos diferentes libertad, más que nada diferente libertad. Hay responsabilidades, hay cambios en todas las decisiones que tenemos que hacer. Ya no disponemos de la opinión de nuestro decir, yo vengo para acá, yo voy para allá, en este momento me subo un avión y me voy. Porque tienes una esposa y se ama respeto, y pues obviamente el matrimonio es de dos, no de solo una persona. Pues bueno, mis amigos, espero que esto les haya ayudado en el tema de que debo de permitir que mi esposo vaya a la despedida de soltero de mi hermano a Colombia, a otro país, sí o no. La opinión mía es definitivamente que tienen que llegar a un acuerdo. Y si la esposa dice que no, respetar también eso, porque también tienes que entender que ya no eres una persona soltera, eres una persona casada. Soy tu amigo Bernardo García y espero que tengas un maravilloso el día de hoy. Y recuerda, continuamos con más aquí en la 102.5, La Ley, porque es la ley.
1: Vámonos.
3: Excelente.
1: Ahí está. ¿Cómo la ven?
3: No, muy bien, muy sabio. Lo escuchamos ya de un profesional, así es que ya no estén preguntando, todos los esposos.
5: Ahí dijo, caso. Pero dijo clarito, si la esposa se lo permite, que vaya. Y si la esposa le dice que no, pues no.
1: ¿Y si es en Edimburgo, sí lo dejarías ir?
3: Sí, yo les dije, okay. Si es en la misma ciudad, pues
1: aunque hubieran chichonas ahí.
3: Pero regresa a dormir a su lugar.
5: Ella lo que tiene.
1: ¡Qué inseguridad
5: tan grande!
1: Señoras y señores, en pocas palabras, no llegamos a
3: nada, mi zorro.
1: Gracias, Monse Lerma.
3: Gracias.
1: Regresamos con más, señoras.

0: buffet, qué rica la comida, la neta.
1: ¡Esa!

0: había escuchado el tema de Alejandra Guzmán, porque ya sabemos que ella en alguna ocasión dijo que no le gustaba la música de Alejandra. Uh-huh. Y pues bueno, le fuimos a preguntar qué onda con lo de la casa, y también si era cierto que no se llevaba mucho con la Guzmán. ¿Qué creen que contestó? ¿Qué creen?
1: A ver, Chihuahua.
2: Estas mujeres son de armas tomadas.
1: Vamos a ver qué dijo doña Silvia Pasquel.
0: Hoy andaba muy sedita. Ponle play.
3: La canción de Alejandra Guzmán que le dedica.
4: Sí, está preciosa, muy bonita. Ya nos la había compartido. Ya nos había hablado del tema y... Bueno, pues claro que hay una diferencia de edad a fuerza. Pero bueno, yo aquí estoy. Yo soy una buena hermana, soy una buena madre, soy una buena hija. Yo tengo los brazos abiertos para toda mi familia. Cuando quieran estar conmigo, están. Cuando no quieran estar, pues no están. Y yo no me molesto ni porque están ni porque no están. Así nos vemos y todo, tenemos fechas, pero realmente siempre estamos trabajando y siempre estamos viajando y siempre estamos fuera, ¿no? Ya lo habían planeado mis hermanos vender la casa. Es una casa muy grande, es una casa muy gasta muchísimo.
3: ¿Comprarlo usted?
4: No. Ay, con qué ojos, divina tuerta, no. No, ¿y para qué me voy a meter en esa bronca? Yo no.
5: Pero tú vas a seguir viviendo en tu casa, ¿no? Que tu casa es...
4: Sí, porque son, desde un principio se hizo un ejercicio de condominio. Entonces cada quien tiene su propiedad. Pues yo me fui a vivir ahí porque mi mamá me lo pidió. Claro. No porque yo tuviera que andar mendigando una casa. Yo vivía en la Condesa, tenía un departamento precioso. Pero pues preferí estar al lado de mi mamá. Lo que pasa, no es la molestia de la pregunta, es lo que hacen con la respuesta. Okay. Luego los medios, sobre todo esos medios digitales, son los que aprovechan ese tipo de respuestas para hacer amarillismo, y no está padre, porque pues te andan metiendo luego en broncas que ni son tuyas, ni...
1: Muy coherente, doña Silvia Pasquel.
2: Ay, sí, definitivamente.
1: Contestó muy bonito, no hay pleito, no hay nada. Cada quien tiene sus propiedades, estuvo ahí porque su madre se lo pidió, no porque se haya querido quedar con una casa. Oye, pero lo sorprendente, el parecido de las voces. Yo no sabía si era Alejandra Guzmán o Silvia Pasquel. El mismo tono de voz, Miguelito.
0: Oye, sí, y como habíamos comentado, esta casa ya habían quedado en común acuerdo que se iba a vender. Es una casa que también dicen que ya se estaba deteriorando porque estaba abandonada. Después de que doña Silvia Pinal se falleció, pues bueno, la casa quedó prácticamente abandonada porque ya no había nadie, le daban sus vueltas y todo, pero es una casa que mantenerla cuesta muchísimo dinero. Lo que sí es cierto es que, como dice ella, pues sí nos vemos de vez en cuando, no hay problema. Ahorita hemos sabido que sí se han agarrado de las greñas, pero ahorita todo está bien y está tranquilo.
2: Y se escuchó, la verdad, que está muy tranquila.
1: Miguelito, pero se han agarrado de las greñas por cuestión de herencias, ¿verdad? De terrenos y todo ese rollo.
0: Mira, es lo que se dice, pero es que esas mujeres se enchilan de cualquier cosa. Entonces no es ni siquiera por dinero, porque las final... Cada una ha hecho su carrera y ha hecho su dinerito.
1: Sí, claro, y viven bien y todo.
2: Ay, definitivamente.
1: O sea, viven bien, tienen lana, pero no les alcanza para darle mantenimiento a esa casa.
2: No, pues sí, ¿cómo? No,
0: imagínate. Pues imagínate un caserón que ya habíamos comentado cuánto costaba.
2: ¿Y ese jardín?
1: Sí.
0: Y ese jardín, aparte es una casa que, como les digo, pues tiene mucho valor sentimental también, porque ahí se hizo la película María Isabel, que hizo Silvia Pinal. Entonces... yo creo que si no la van a mantener bien, es mejor que la vendan y que alguien que sí la pueda dar el mantenimiento que se merece.
2: Que tenga el dinero y el tiempo.
6: Que se la vendan a la ciudad para que la hagan un museo, ¿no?
2: Uy, sería bonito.
0: Pues es sí, de museo, pero, la verdad. Ya también falta cada quien que quiera hacer eso, ¿verdad? Lo que sí es que ellas ahorita están tranquilas, se dividieron bien la herencia, a lo que escuché. Qué bueno. Y cada una sabe lo que le tocó.
1: Yo volé.
2: Bien hecho, así no andan con pleitos.
1: Dicen que estaba la abuelita de Gloria, me contó Gloria esta historia cuando antes de fallecer, y le dijo: te voy a dejar algo para que comas toda la vida. Y dijo la Joyce: ¿qué? Y le dio una cuchara a Miguelito.
0: ¡Qué mejor herencia! ¡Qué mejor herencia! Porque así sabe que de perdido ya tiene el instrumento para llevarse la comidita a la boca.
2: Y desde entonces la uso, Miguelito.
1: Ay, mi yo, esa pobrecita, no hubo nada, ¿verdad?
2: Ay, nada, mi zorro.
1: Oye, la canción Los que nos quedamos dice: dime dónde estás, dame una señal, dime que estás bien solo una vez más. Porque, ¿por qué duele tanto a los que nos quedamos? Oh, por si no lo sabes, todos te extrañamos.

0: Eso es lo que dice la primera estrofa.
1: Qué bonita.
0: Te volví a soñar en un buen lugar, siempre tan gigante y espectacular. Sé que estás brillando en tu nuevo espacio, sé que estás con ellas y te están cuidando. ¿A quién se refiere? ¿A la mamá de ella, sus abuelitos, abuelitas?
2: ¿A las estrellas?
0: A las estrellas, no sé.
3: Pues sí.
0: Y luego dice...
3: La cuestión es que está bien bonita.
0: Dice, oh. Ese tú, Aldo, por favor, yo leo. Okay. ¿Qué dice la estrofa?
1: Oh.
0: Y ahora sé que lo bueno de mí lo aprendí de ti.
1: Oh.
0: Desde hoy te vuelves inmortal porque en mí tú nunca morirás.
1: Oh.
0: Porque sigo tus huellas.
1: Oh.
0: No, si lo va a hacer completo, no. Eran cuatro. Solo que a mi manera y no está mal.
1: Oh.
0: Hazlo más rápido con la boca más abierta, mi querido.
1: Okay.
0: Sé que no me quieres ver llorar.
1: Santa Claus.
0: Ay, Miguelito, ya no hay respeto ni por una canción. Oye, la gloria.
3: No, mejor así déjalo, Nachito. Mejor estábamos muy bien escuchando la letra de la Guzmán.
1: Mejor sin
3: esos pujidos que.
0: Tuve suerte al tenerte, ahora debo ser fuerte y así será.
1: Oh. No hay respeto, en serio.
0: Pero qué bonita letra, Miguelito. Menos
1: muy bonita.
0: Se quiere tragar el micrófono. Oye, Miguelito, dile algo, por favor.
3: Espérate, tranquila. Todavía es fin de semana.
0: Pero le haces ir a. Hasta se anda vomitando.
1: El chicharrón que me acabo de comer.
0: Creo que vamos a regresar, mi chulito.
3: Ay, eso también.

0: Hay problema.
1: Ya regresamos, señores, porque les
0: cántala. La volvemos, muchachos.
1: Se va a poner de aquellas. Y

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3: La iguana.
2: La iguana. 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
1: No, pues. No, pues se muere.
2: ¿Reportó?
1: Se muere de hambre, Miguelito.
2: ¿Qué cosa?
3: No, aquí déjalo. Zapatero a sus zapatos, sí. Dicen.
1: Sí, ahí mejor produzca, señor. Miguelito, a ver, me interesa lo de la.
3: Oye, después de que ya aquí comentamos que Aris Tuñón, esta conductora de televisión, periodista, que había hecho la tutriz de Juliancito, el hijo de José Julián, ya fallecido, hijo de Maribel Guardia, pues que ahora el nieto ya no iba a tener contacto con Maribel Guardia ni con Marco Chacón, porque ellos ya no se iban a hacer cargo de nada. Pues Maribel Guardia ya reaccionó y dice que ellos ya habían pedido quitarse de ese tipo de situaciones porque pues ya no querían problemas. Pero aparte también aquí dejó ver algo, que la herencia sí era el principal motor de Imelda Tuñón. Ah, claro. Y que de ahí le van a pagar a los abogados. Y pues también, ¿qué creen?
1: ¿Qué pasó?
3: Pues que ojalá que la nueva tutriz pues vea al nieto, porque pues dice que en todo lo que estuvo Imelda con ellos, nunca la vio por la casa, nunca supo de su existencia. Tú,
1: Miguelito,
3: pero ponle play, mi querida Glo.
1: El interés tiene pies, Miguelito.
2: Exactamente, qué triste que por dinero y en medio un niño inocente.
1: Sí, lástima.
2: La verdad.
1: Vamos.
3: Ponle play para que le escuchen a Maribel Guardia.
4: Pues es que ellos presentaron esta moción desde octubre y en noviembre contestamos que nosotros no teníamos ningún interés al juez y que hiciera lo que él considerara que él quisiera hacer. Me da mucha tristeza la persona que pusieron, porque no se puede ser juez y parte. Hay un conflicto de intereses. El niño, ustedes tienen que pensar que el niño ahorita ya tendría la herencia.
5: Claro.
4: Ya la tendría. Entonces, esta persona no va a defender al niño, va a defender a la mamá, porque es familia de ella. Entonces, sí hay un conflicto de intereses, porque aquí se trataba de defender al niño de que recibiera su herencia, que no la ha recibido. Y esta señora, bueno, la felicito porque ella está tan feliz. Parece la primera dama de la República. O sea, mi primer moción es que destituyan a Marco. ¡Wow! Ay, por supuesto, ya lo habíamos pedido nosotros de noviembre, pero ella está empoderada, está feliz. Me da mucho gusto porque yo nunca la vi por mi casa en los 8 años que vivió el niño conmigo. Nunca fue a verlo, nunca fue un cumpleaños, nunca fue una Navidad. Jamás llegó a la casa. Entonces, bueno, espero que este último año haya tenido contacto con él. Me preocupa también la herencia del niño porque obviamente de ahí van a pagar a los abogados. Quién sabe qué cantidad exorbitante. Quién sabe cuánto le irá a quedar al niño al final. Marco no hizo ningún movimiento porque precisamente... ¿Para qué iba a hacer algún movimiento si le iban a decir, tú hiciste tal movimiento, hiciste tal otro? Entonces no hizo ningún movimiento previendo que esto iba a pasar.
1: ¡Qué ole, papá!
2: Y tiene toda la razón de lo que dijo. Hasta ella misma se ríe y se burla de que... ¡Ay, no! ¡Qué horror!
1: A ver, si no le afecta su salud a mi Maribel Guardia, toda esta situación.
2: Yo creo que ella vive, Zorrito, a pesar de que tiene esta situación, ella trata de estar tranquila y siempre cerca de Dios. Sí. Eso hace la diferencia.
1: Cómo me gustaría estar con ella un día para rascarle su espaldita y decirle que todo va a estar bien.
2: Ay, y hazle un masaje en sus piecitos también.
1: Sí, también.
2: Sí.
1: Sí.
3: Dejen ustedes, muchachos. Aquí hay otro asunto. Maribel Guardia ya había hecho testamento dejando al nieto como heredero y ya lo va a cambiar.
1: No, pues sí. No,
2: hombre, ¿y ahora quién crees que se lo deje?
3: Pues Maribel Guardia ya también dejó entrever que hay muchas asociaciones y fundaciones de personas necesitadas y que posiblemente ahí vaya a quedar su herencia.
2: Pues aquí hay una. Aquí
6: vemos tres.
7: Aquí hay tres familias necesitadas.
2: Tres familias que necesitan comer.
3: ¿Cómo ves?
1: Maribel Guardia, por favor, apiádate de nosotros. No te olvides que trabajamos en radio.
2: Exactamente, aquí está el zorro y su pandilla.
1: Oye, pues qué triste, ¿no? La vida, Miguelito. Ay, sí, trabajar tanto, hacer tanto. Sí. El único hijo de tus entrañas se te va.
2: Ay, no.
1: Tu nieto, hay problemas legales. Hay puro interés detrás de la familia de este niño. Y bueno, decir, no, pues pensar en asociaciones. Qué triste es la vida, Miguelito.
2: La verdad.
1: Qué bárbaro.
3: Qué triste, pero pues bueno, ella sabrá qué es lo que hace con su dinero. Lo que sí es cierto es que vamos a ver de todo lo que le quedó al niño, cuánto le va a quedar, porque tiene que pagar abogados aquí y allá.

0: va a empezar a despilfarrarse ese dinero. Y recordemos muy bien que el dinero es bien malagradecido, porque así como llega, se va.
1: Así es.
0: Como agua.
1: Pero Miguelito, como dices tú, mi chulito, pero ¿quién es uno

0: con la ley.
1: Para juzgar.
2: ¿Quién es uno para juzgarlos? Y aparte, pues, si quieren vivir en la calle, pues que le den con todo. ¿Al cabo qué?
3: ¿Al cabo qué?
4: Vamos a regresar después de esta rola de Julián Álvarez. Rey sin reina se llama. ¡Sale, vale!
2: ¡Sale, vale! Vale,
4: ¡volvemos con más!
2: ¡Volvemos, muchachos! ¡Escándala!
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0: es que afuera está
1: lloviendo. Se cae el cielo a pedazos.
0: Está tronando, señores.

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1: y su pandilla.
0: Y vamos con la última de mi chulito. Miguelito, y nos vamos.
2: Oigan, muchachos, ¿se acuerdan aquí que habíamos comentado y que Carlos Villagrán dijo, pues ya quedamos bien poquitos, ¿quiénes nos vamos a reunir?
0: Ah, sí, ¿cómo
2: bueno,
0: no?
2: Pues María Antonieta de las Nieves dice que ella se hubiera querido una gira del adiós de los que quedan del Chavo del Ocho. Aparte también, pues creo que está en planes de sacar su bioserie.
0: Ah, ¿en serio?
2: ¿Cómo ves?
0: Entonces,
2: pero ponle play.
0: Miguelito, ¿quiénes están vivos? A ver, está Kiko.
1: Sí.
0: Okay.
2: Kiko, la Chilindrina y Edgar Vivar.
0: Ya, ¿a poco nada más?
1: No, y Doña Florinda,
2: y
1: ¿no?
2: Pues Doña Florinda, que no se lleva con ellos, ¿verdad?
1: Sí, pero bueno, sí.
2: De los otros, nomás ellos.
1: Pero a lo mejor y la convencen.
0: Vámonos, ya.
1: Sería, oye, bueno hacer algo.
0: Todos ya todos pasaron juntos a la historia.
1: Sí, zorrito.
0: Sí. ¿Cómo es la vida, verdad, Miguelito? Una pasadita.
1: Se acaba en un segundo, zorrito.
0: Somos aves
2: de
0: paso. Así es la vida.
1: Pero hay que ser felices.
0: Pues sí. Pues sí.
3: No hay más. A los 8 años, ¿quién me va a decir por un comercial que hice, que doblé? Me tocó doblar ya a todos los niños de aquella época. Si yo no hubiera sido la Chilindrina, ahorita todavía seguiría siendo doblaje. Claro que sí. Cuando nos hemos visto en alguna de las giras, nos hemos ido a comer, hemos ido a platicar. Es más, hubo una plática, que se quedó en plática, que Edgar Vivar, que es mi gran amigo, que adoro con toda mi alma. Somos los únicos que quedamos, Edgar, Kiko y yo, íbamos a hacer una gira internacional, cosa que a mí me gustó muchísimo la idea, pero desgraciadamente no se llevó a cabo. Yo no puedo comentar nada porque no sé si a ella le gustaría, pero a mí sí me gustaría muchísimo poderme juntar con todos ellos. Y volver a hacer una gira del adiós sería maravilloso.
4: ¿Cree que incluida podría, señora,
5: llevar este nombre con orgullo de la mujer del siglo?
3: Mi cielo, si se la dieron ha de ser por algo. No puedo decir, pero estamos en pláticas.
0: Hacer una gira del adiós.
1: Estaría genial, zorrito.
0: Pero ya que, pues, digo, con todo respeto, los señores ya están grandes.
1: Pues verlos, tomarse una foto con ellos del recuerdo,
0: zorrito. O sea, únicamente llegar a un lugar y
1: saludarlos.
0: Y saludarlos.
1: Sí, o sería, sea, genial.
0: Sí, ¿verdad?
1: Claro.
0: ¿Te gustaría una foto con la
2: ¿quieres que te hagan piruetas o qué?
0: No, es que por lo regular estamos acostumbrados que una gira del adiós siempre hay un poquito de espectáculo, pero ellos ya nada más sería como una presentación, tomarse una foto con ellos y se acabó.
1: Y yo creo que a lo
2: pues
1: mejor...
2: Pues la nostalgia,
1: contar anécdotas, algo que les haya pasado, cómo empezaron, o sea, yo creo que ese tipo de cositas...
0: Ya entendí.
1: Sí, definitivamente. Sí.
0: ¿Te gustaría una foto con
1: todos ellos? Me encantaría, claro.
0: ¿Con doña
1: sí
0: Florinda?
1: También.
0: A pesar
1: de que le quitó el marido a la otra mujer, claro que sí.
2: Oila, fíjate nada más, por eso me caes de repente bien gorda. Por eso.
1: También que estábamos, eso, Miguelito.
2: Porque
1: no habíamos peleado.
2: No, pues sí, pues es que dices cosas que no son. ¿Por qué echarle la culpa siempre a la mujer? Y el pelado que es el que anda de chile frito.
1: El pelado, ya
2: el
1: sabemos.
2: Pelado que es el que anda de chile frito y que se estaba casado, a él no.
1: El pelado
2: nomás
1: es un cochino.
2: La mujer le quitó el marido.
1: No, ya sabemos que el pelado es un cochino y que son perros, eso ya lo sabemos.
0: ¿Sabes qué decía el Chavo del Ocho, Miguelito?

0: Bueno, pero no te enojes. Bueno, pero no te enojes.
1: No, pues es que me da coraje que nomás. Me da coraje que siempre nomás, luego. Por delante la mujer es la casquivana, por delante la mujer es la robamarido, por delante ella es la que anduvo de prontona, de buscona y de no sé qué. Y el viejo, de piernas ahí anda locas, haciendo de las suyas y ni lo mencionan.
2: No, el viejo ya sabemos.
0: Bueno, pero no te enojes. Bueno, pero no te enojes. No contaban con mi astucia. Mi chulito, ¿quién te quiere?
2: Ay, chulito. Ay, mi chulito, no hagas coraje. Mira, hay que ser felices.
1: ¡Hombre! ¡Ay, ya!
0: Ya. Miguelito, ya se nos terminó el tiempo.
1: Ay, pero mañana nos peleamos. Habrá algo raro que diga por ahí, loco, lo que me pueda molestar. Pero ¿qué es esto?
0: Nos vamos a despedir al estilo como Monterrey, Nuevo León acostumbra, Miguelito. Muchas gracias, mi rey. Cuídate mucho, papito.
1: ¡Ay! ¡Pórtense bien! ¡Mañana nos escuchamos!
0: Y gracias. ¿Cómo te seguimos en redes sociales?
1: Miguel DZ en Instagram y Miguel Díaz TV en la plataforma de X. Ya, muchachos, pórtense bien y cuídense del agua.
0: Señoras y señores, esto fue La Hora del Escándalo.
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0: Estrellados, hay un video que nos acaban de enviar nuestros hermanos de Reynosa, Tamaulipas, de una calle que se llama Las Mil Cumbres. Ya está inundada, no pasen por ahí, está muy peligroso. El video ya lo colgamos en la página del Zorro
1: y su pandilla,
0: sin la A al último, el Zorro y su pandilla. Vayan y chéquenlo. Si hay algún otro reporte de otra calle inundada, nuestro teléfono personal para servicios sociales es el 956-867-3283. En WhatsApp, por favor. Venimos con Irma Leito, la psíquica de las estrellas.
1: Estrellados.
0: Mi gente de Reynosa, fuerte abrazo. No se arriesguen, manejen en zonas seguras, por favor.

gente de Reynosa, con precaución, por favor. Lluvia, calles inundadas a esta hora de la mañana. Gracias a mi compadrito Chuy.

0: Tamaulipas.
1: Buenos días, mi zorrito. Boulevard Las Fuentes. También está súper inundado. Acá, pues, no se diga el HIV, Puente Broncos.
0: Ok.
1: Boulevard Mil Cumbres, el Boulevard Hidalgo, a la altura de las agencias Toyota. También está muy inundado. No hay paso, no hay paso. El que quiera pasar, pues ya sabe.
2: Ay, Dios mío.
1: Se puede quedar atorado.
0: Muy bien.
1: Bendiciones, mi zorrito. Que Diosito me lo cuide.
0: Estos son de los videos que nos han llegado. Muchas gracias, Chuy. Cuídate, que Dios te bendiga, carnalito. Esta señora, vean ustedes, es un río el que está ahí.
3: Ay, Dios mío, no. Miren.
2: Ay, Dios santo.
3: Ay.
0: No se arriesguen.
2: Ay, por favor.
3: Ya está muy inundado aquí, para que tengan precaución.
0: Hoy no más.
3: ¡Ay!
0: ¡Ay! Dijo la señora. Hijo de la chica. No, no se arriesguen, familia.
2: Ay, no, señora. Sálgase
3: ya,
2: de ahí.
3: Gracias a Dios, ya. Y entramos con...
0: La chingada.
2: No, ay, no, no, zorrito. No.
0: Este
2: no,
0: es otro.
2: No.
4: Ay, buenos días, compañeros. Miren, aquí en la Mil Cumbres ya está bien inundado.
0: A la madre.
4: Ahora que tengan precaución.
0: Hijo de la chingada.
4: Ya está fuerte, ya está bien. Bueno, ya se está llenando de agua, va. Apenas se está empezando a llenar de agua ya.
2: Ay, zorrito.
4: Ya está el oleaje, ya estamos en medio, pues ya que limpia, pero. Ahora que tengan precaución.
0: Ahí en la Mil Cumbres, señores. ¿Cuál es la calle? Alguien que me diga donde usted si se mete ya es por su... Es que así dijo el presidente municipal.
5: Es el boulevard Hidalgo.
0: Ellos cumplen con poner conos, pero si usted se mete ya es por...
2: Bueno, ahorita no hay conos, ¿verdad?
0: Ah, pero... no sé, la verdad, si habrá uno ahí, no.
5: Pero sí hay pen...
2: No se ve.
0: Pero sí hay pen, pero se ven. Van a meter.
2: No, es que es importante, zorrito, mejor pararse y esperarse.
0: Bueno, pues. Irmita Layton, se cae el cielo, Reynosa, Tamaulipas, partes del valle. Oye, Irmita, bienvenida, buenos días.
6: Buenos días, ¿no? Aquí también se va a caer dentro, como que te dijera, como las 2:00 p.m.
0: Híjole, la que Dios nos agarre confesados, Irmita.
2: Ay, sí, sorry.
6: Sí, no, pues sí, pero pues hay personas que son tercas y no, yo puedo, y luego tienen que ir a rescatarlos.
0: ¿Sabes qué dice el pastor en un video, en un audio que yo tengo, Irmita? ¿Sabes qué dice?
6: ¿Qué dice?
0: ¡Arrepiéntete, pecador! ¡Arrepiéntete, pecadora!
2: No. Me asusta.
0: Pues es lo que dice el pastor.
2: Sí, okay. Es cierto.
0: Irmita, buenos días. Vamos a ir con el público. ¿Qué ocupamos de nuestra gente, mi reina?
6: Es el nombre, su edad y pregunta directa.
0: Nombre, edad y pregunta directa. Perfecto. Tenemos a Sophie. Así le puso Sofie con PH. Sofie. Me imagino que es Sofía, ¿verdad?
2: Sí, sí. Me imagino.
0: Sofía, 40 años de edad, vive en la ciudad de Donna, Texas. 3 hijos, se acaba de divorciar y ella quiere saber si va a volver su marido porque se fue con otra. La vida es difícil, mi zorro, y me gustaría perdonarlo. Quiere saber si él va a regresar. Está bien canijo, ¿verdad?
6: No, Sofía, pero ¿para qué lo estás esperando? La respuesta va a ser no. Uh-huh. Y probablemente fue una persona, una mujer, que le dio más atención, que le puso pues más cariño, pero como he dicho antes, todas las relaciones al principio empiezan bien. Uh-huh. Ya cuando empiezas a conocer a la persona, te vas a dar cuenta que no era la persona para ti. Él de todas maneras no va a regresar.
0: Ay, ay, ay.
2: No, hombre.
0: Está bien, cañón.
7: Vamos con... marchó.
0: Y a su barco le llamó Libertad. Olga Villanueva tiene 54 años, vive en Edimburgo. Ella quiere saber cómo le va a ir en lo económico, Irmita Layton.
6: Mira, Olga, te voy a hacer una cosa. Bueno, este mes ya se fue, ya ni lo cuentes. Uh-huh. Ok, en los próximos 45 días, empezando el mes de junio, veo que te vas a alivianar, vas a estar a nivel. No te vas a sentir como que te estás ahogando o que te faltó dinero. No, todo va a estar bien. Ahora, en el mes de agosto, te va a llegar oportunidades para que tú salgas adelante.

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2: ¿Qué hubo, le papá? Regresamos en costito, señoras y señores.
3: Eso.
2: Dicen, pon música alegre. Pues ahí les va un dobletón de liberación. Se llama El Muñeco. ¿Hace cuánto que no baila el muñeco?
3: Hace un mes, zorrito.
2: Regresamos con Claudia, 38 años. ¿Qué quieres saber? Ahorita volvemos aquí a La Quema.

0: que no baila el muñeco.
1: Hace un mes.
0: Y hace un mes que no
1: baila el muñeco.
2: Ya.
1: Lo bueno es que no se enojó.
2: Gloria, tranquila.
1: El tío Genaro.
2: Ah, ya se. Ahorita está dormido, viejito.
3: Por el agua.
2: Por el agua, lo durmió el agua. Buenos días, me llamo Claudia, tengo 38 años. Solo quiero saber cómo me va a ir en lo sentimental, dice Irmita Leighton.
4: Mira, sentimentalmente vas a estar de arriba para abajo. Hay veces que te vas a sentir bien, hay veces que no. Y yo creo que eso tiene que ver en el cómo estás pensando en ti misma. Porque muchas veces te deprimes, otras veces estás alegre. Entonces, esa es una. Estoy hablando de ti. Ahora, si tú me estás preguntando en lo sentimental con pareja, eso va a estar peor. Pon tus sentimientos en orden para que de esa manera tomes decisiones correctas.
2: Perfecto. ¿A ti qué te pone sentimental, mi querida Yoyis?
1: Estar lejos de mis hijos.
2: Vámonos.
1: Muy sentimental.
2: ¿A usted, señor productor?
3: De hecho, así como está el clima ahorita, como que me da nostalgia.
1: ¡Ay, cosita!
2: ¡Ay, mi pan con mermelada! Dijo aquel. Manden un audio diciéndole al productor que ¡ay, cosita! Se pone sentimental con la lluvia.
1: Ay, no.
2: Muy bien, vamos con...
3: Ya me hicieron llorar.
1: Se vale.
2: Juan Garza, 38 años, Juan Garza. Económicamente, dice, ¿cómo estoy? ¿Cómo me va a ir? ¿Podría ser mi casa o no? ¿Qué cosas, no? A veces no se da el sueño de la casa.
1: Exactamente.
2: Por más que trabajes, por más que le metas, por más que le ponga las 5 velocidades, no sale para la casa, Irmita Leighton.
1: Es difícil.
2: Vamos aquí con Juan Garza, ¿qué le dices?
4: Mira, Juan, te voy a decir una cosa. La casa se realiza, pero no va a ser durante... Ahora verás, me están diciendo el tiempo de calabaza. Eso me indica que va a ser en el mes de octubre.

0: octubre. Entonces, fíjate bien en dónde quieres vivir, en qué colonia, cuánto puedes aportar para la casa, porque de allí te van a venir impuestos, te van a venir un chorro de gastos que no estabas pensando.
1: Claro.
0: Entonces, la respuesta es sí, pero esto no va a ser hasta el mes de octubre.
1: Así es, muy bien. Ay, juelache. Suerte, carnalito, que Dios me lo bendiga. Juanito Garza, 38 años, y ojalá que Dios le dé la fuerza y la perseverancia para que tenga su propio hogar. Así bendiciones es. Para su familia. Vamos con la última, y es Adriana. Adriana tiene 52 años, quiere saber cómo le va a ir con su relación, con su pareja.
0: ¿Cómo le va a ir o cómo le está yendo?
1: Dice, ¿cómo me irá en mi relación?
0: Ah, ¿cómo le va a ir? Ok. Mira, te voy a decir una cosa. Todo va a estar bien siempre y cuando haya comunicación con tu pareja. Porque estoy viendo que tu pareja como que está distraído, se está enfocando en algo o en alguien. Si tú lo ves frío y distante, es importante que hables con él. Y le preguntes, ¿todavía me amas? ¿Todavía estás enamorado de mí? ¿Todavía quieres que estoy en tu vida? ¿Sí o no? La honestidad es lo mejor que puede haber en una relación.
1: Yo volé.
0: Entonces, si no hablas, si no hay comunicación, ¿sabes qué? Se viene abajo.
1: Muy bien, pues ahí está. Irmita, se nos termina el tiempo, mi chulada. Cuídese mucho allá en San Antonio, Texas. Pero para los que no alcanzaron, ¿a qué teléfono, a qué número se pueden comunicar con usted, oiga?
0: Claro que sí, es el 210-332-2710. Repito, 210-332-2710.
1: Ok, muchas gracias, Irmita. Cuídate mucho y excelente zorro martes.
0: Igualmente para todos ustedes, y manejen con cuidado, ah, ¿ok? Así
1: es, igualmente. Gracias. Señor productor, le vuelvo a preguntar, a ver.
2: Sí, señor.
1: Oiga, ¿y a usted qué le pone sentimental?
2: A mí me pone sentimental.

0: el clima así como está ahorita.
1: Cosita.
2: O sea que llueve y usted se pone...
0: Sí, mi abuelita.
3: Ay, ternurita.

0: se pone sentimental con la lluvia.
1: ¿Le escuchamos o qué?
2: ¡Sí!
1: Señoras y señores, porque la pidió a gritos, porque está lloviendo.

0: ¿Verdad? Y entonces, sí, ¿qué fue lo que hizo ella? Antes de firmar el compromiso este. Ahorita se van a enterar qué triste, la verdad.
1: Demasiado sorprendente.
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1: Por las...
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0: Señoras y señores, granizo en varias zonas. Se confirma que hay 7,400 personas sin electricidad.
2: Ay, ay, ay.
0: Ahorita regresamos en dónde. ¿Qué pasó? Viene la información de la mota
2: roja.
0: Viene Renato Zamudio también con las inundaciones en, bueno, las fuertes lluvias en Reynosa.
2: Así es.

0: Señoras y señores, tenemos primeramente a nuestro buen amigo Renato Zamudio con información de las lluvias esta mañana.
1: Fuertes lluvias,
0: en la ciudad. Fuertes lluvias. Adelante, Renato, buenos días, te escuchamos.
2: ¿Qué tal, mi zorro? Buenos días para ti, para todos en cabina. Vámonos directamente con las noticias desde Reynosa. Esta mañana una tremenda lluvia se dejó sentir en nuestra ciudad. Aparte de vientos, aparte de lluvia, en este momento hay encharcamientos en varias calles de Reynosa. Uno de los principales encharcamientos se encuentra en el Boulevard Hidalgo, abajo de lo que es el puente Broncos, aquí en nuestra ciudad, lo cual, pues bueno, viene a complicar un poco la circulación vial en esa zona. Se le pide a los ciudadanos que anden por ese lugar, que por favor tengan mucha precaución, disminuyan su velocidad. Ya hubo un accidente vial en ese lugar, ahí en lo que es a un lado del CEDIF, ahí por el puente, por el parque de béisbol Adolfo López Mateos, ya hubo un accidente vehicular. Y bueno, esa es una de las zonas que están encharcadas en este momento. Otra de las zonas que están encharcadas es también Boulevard Mil Cumbres, en la salida hacia el Libramiento Monterrey-Reynosa, también está encharcado en este momento, hay mucha agua acumulada. Boulevard Las Fuentes, en la segunda rotonda también hay bastante agua acumulada en ese lugar, así que mucha precaución. Balcones de Alcalá también está presentando bastante encharcamiento en este momento. Y pues bueno, hay que tener mucho cuidado, por favor, porque según el pronóstico del tiempo, se pronostica que cuando menos una hora más va a caer lluvia en nuestra ciudad. Vamos a tener una hora más de lluvia, así que mucho cuidado a todos los que circulen en las distintas arterias viales de nuestra ciudad. Esto es lo que está sucediendo en este momento, zorrito, aquí en Reynosa, por el tema de la lluvia. Y pues bueno, el sistema DIF Reynosa, que dirige el presidente del patronato, el licenciado Carlos Luis Peña Garza, llevó a cabo lo que es la brigada DIF en tu colonia, en la colonia Ferrocarril Poniente, en una escuela, en la escuela primaria Ignacio Aldama, aquí en nuestra ciudad. Y pues bueno, desafortunadamente se tuvo que cancelar por la lluvia, pero los padres de familia, las madres de familias que acudieron a este lugar, como quiera se llevaron lo que es sus productos alimenticios, una bolsa de verdura, una cajita de leche, y también, bueno, pues pudieron aprovechar también a pasar a lo que es el servicio médico aquí. Los doctores que vinieron del DIF también estuvieron presentes. No se canceló a medias, lo vuelvo a repetir, pero se le dio el apoyo a los ciudadanos. Por lo pronto, mucha precaución a todos los que circulan en las carreteras de Reynosa. Esto es Reynosa en dos minutos con su amigo Renato Zamudio.
0: Muchas gracias, Renato Zamudio. Gracias, gracias. Bueno, es una hora más de lluvia, ¿verdad?
1: Sí, es ahorita de que hasta las 11 de la mañana tenemos fuertes lluvias.
0: Fuertes lluvias.
1: Fuertes lluvias.
0: Bueno, regresamos con más. Última hora. Granizo en varias zonas. Se confirma que hay 7,400 personas sin electricidad. ¿Dónde? ¿A causa de qué? ¡Regresamos!

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0: buenos días. Ahorita viene la de Me Fui Sin Hacer. Mientras tanto vamos con más de La Mota. Roca. Última hora, y es que en el norte de Texas, escuche, granizo en varias zonas, se confirma que hay 7,400 personas sin electricidad. Decenas de vuelos han sido retrasados en los aeropuertos de Dallas. El Servicio Nacional de Meteorología emitió una advertencia de inundaciones repentinas por partes de los condados Dallas y Tarrant. Así es de que la lluvia está todo lo que da. Y en el Valle de Texas está presente hasta las 11 de la mañana,
1: hasta,
0: ¿verdad?
1: Las 11. Sí, zorrito, hasta las 11 de la mañana.
0: En Reynosa, Tamaulipas, están ya algunas zonas inundadas. Ya escucharon por parte de nuestro buen amigo Renato Zamudio. Pero Renato, aparte,
2: zorrito, déjame te comento también rápidamente, el puente a desnivel para entrar a la zona centro en la calle JB Chapa también está cerrado a la circulación por acumulación de agua. Está tránsito municipal ahí, obstruyendo la vialidad para que nadie se meta. Es para que estés enterado, hermano, y lo pases, ahí lo comentes.
0: Ahí está, Renato, muchas gracias, ya te escucharon.
1: Ay, con sí, cuidado. Con cuidado, sí, zorrito, precaución.
0: Nos dicen que hay una actividad policial en lo que es la Main Street frente a un hotel que se llama Las Palmas. Nos han enviado video de la situación. Ahí se ve la actividad policiaca. Y nos comentan apenas ahorita de que, dice la persona, no sé de qué se trate, pero están llegando más. Ay, ya Dios, llegaron Dios. De Mission y camionetas encubiertas. Repito, dice, no sé de qué se trate, solo para que sepa la gente y no se atrevan a pasar por ahí por el momento. Que es en la calle
1: Main y la Business 83, zorrito.
0: Exactamente, muchas veces todavía. Sí. Esta muchacha está en todo menos en la Mission.
1: Sí, menos en Mission, tío Genaro.
0: Ahí donde está el hotel
1: Las Palmas.
0: Donde dice la Yoyis, donde llevo y el internet se conecta solo.
1: Ay,
0: solito se conecta el
1: y
0: internet.
1: Y está bien bonito, ¿sí?, por dentro.
0: Donde dice, cuando vas te puedes robar los jaboncitos que hay ahí.
1: Ay, los shampoos.
3: Por eso estaba la actividad policial que afuera.
0: Esa mentada, y oye, ¿no será que la andan buscando ahí a poder robarse los jabones ya? Bueno, ahí está el aviso. Esta es una situación que está pasando ahora mismo.
1: Así es.
0: No sabemos de qué se trate, pero si de algo le sirve la información de no transitar por ahí, no lo haga, ¿ok? Esto es algo muy triste que van a escuchar aquí en La Mota Roja, y es que la policía de Glendale en Phoenix, Arizona, ha informado que Andrea Clarice Davis, de 38 años, escuchen, presuntamente, así lo están manejando, le quitó la vida a sus dos hijos.
1: Ay, no,
0: una bebé de 18 meses y un niñito de 10 años. Después, ella se quitó la vida.
1: Así es.
0: ¿Qué fue lo que pasó? Le envió las fotos de los menores a su esposo. Familiares aseguran que la pareja ya estaba separada. Una hora más temprano, Andrea disparó.

0: contra el padre de los menores y otra mujer en un bar.
1: Ay, Dios santo.
0: O sea, una mujer que tenía problemas con la pareja y acabó literalmente con su familia, oigan ustedes.
1: Dicen que está en proceso de divorcio,
0: Zorrito. Está muy canija esa situación.
1: Ay, no, qué tristeza. La semana pasada, ya ves, la mujer...
0: Pero ella
1: de aquí del Valle,
0: por problemas mentales aparentemente, sí, y la familia había llamado a las autoridades correspondientes y no hicieron nada al respecto.
1: Pero pues ella sola también con sus hijos, Zorrito.
0: Está difícil, la verdad, ¿eh?
1: Sí,
0: la muy difícil la situación. Bueno, el joven que estaba pescando en un canal de agua, señores, avienta el anzuelo, ¿no? La tira, no sé cómo le digan ustedes, y resulta que se atora. Se atora la caña de pescar de este joven de 17 años. Lamentablemente falleció ahogado el domingo en un canal de riego en una zona rural de Mercedes. Es lo que dicen las autoridades. Los agentes del sheriff del condado de Hidalgo respondieron después de recibir informes sobre un adolescente que había saltado a un canal y ya no pudo salir. Llegaron las ambulancias, llegaron los policías. Tres testigos varones declararon que habían estado pescando alrededor de unos 30 minutos cuando la línea de pesca de su amigo se atascó y el muchacho de 17 años dijo, ahorita lo voy a sí, quitar.
1: Yo lo arreglo.
0: Samuel Hernández salta al agua en un intento por liberar la línea. A pesar de que los que estaban ahí le dijeron, hey, no lo hagas, es peligroso. No, no pasa nada y no pasa nada. ¡Pum! Se aventó. Los testigos informaron haber visto la cabeza de Samuel sumergirse bajo el agua unas tres veces.
1: Ay, no.
0: Mientras él luchaba por mantenerse a flote y salir del canal, le aventaron una vara para que se agarrara de ahí, pero no pudieron tener éxito.
1: Ay,
0: el Departamento de Bomberos de Mercedes y el Departamento de Seguridad Pública de Texas acudieron al lugar para colaborar en las labores de búsqueda y recuperación. Esto fue el domingo. Fue hasta ayer lunes que el equipo de buceo del Departamento de Seguridad Pública de Texas recuperó el cuerpo de Samuel Hernández del canal. El sheriff, el señor Eddie Guerra, declaró que este trágico incidente sirve como, pues ahora sí, un desgarrador recordatorio de los peligros que podemos enfrentarnos a las personas que les gusta la pesca.
1: Exactamente, en los canales, Zorrito, en los lagos, en el mar.
0: Estos canales llevan fuerza, llevan remolinos, llevan mucha presión, así es de que...
1: Exactamente.
0: Hay que tener mucho cuidado, lamentablemente falleció.
1: Zorrito.
0: Bien jovencito, mi querida Joyce.
1: Ay, 17 años, Zorrito.
0: Así es. Irán condena ataques de Estados Unidos como una muestra de mala fe y advierte de consecuencias. Recordemos que Estados Unidos acaba de atacar una base o algunos puntos cerca del estrecho de Hormuz.
1: Ah, sí, el día de ayer.
0: Y dijeron que ellos tenían, lo estaban haciendo porque se sintieron amenazados los Estados Unidos.
1: Exactamente.
0: El ejército estadounidense ha calificado los ataques del lunes en el sur de Irán como acciones defensivas que trataron de defenderse. Mientras Irán dice que no, que fue de mala fe y que van a haber consecuencias. No se llega a ningún acuerdo, mi Yoyis.
1: A ningún acuerdo, Zorrito, y ahora sí están enojados los de Irán.
0: Sí. El ministro de Asuntos Exteriores de Irán calificó los ataques como una violación del alto al fuego y advirtió que Washington asumiría la responsabilidad de todas las consecuencias sin ofrecer mayores detalles. La República Islámica de Irán no dejará ningún acto de agresión sin respuesta, añadieron en un comunicado.
1: No, hombre,
0: y al último, los que sufrimos, esto somos nosotros, mi querido Joyce.
1: Exactamente, ya ves, lo hemos platicado, la gasolina, y por lo de la gasolina, ahora los alimentos también y muchas cosas que van a subir de precio. Aún más.
0: Me dice la Joyce, antes yo llenaba el tanque de mi camioneta con $40.
1: Sí.
0: Y ahorita $40 literalmente es la mitad.
1: Ay, sí, Zorrito, la verdad que está carisísimo.
0: Me dice la Joyce, antes en la semana yo demandado para ella solita, ¿gastabas cuánto?
1: De 100.
0: De $100, ahora está gastando $800.
1: Zorrito, estás exagerado.
0: Ah, no.
1: No. Tampoco, Zorrito.
0: Y me dijo la Joyce, ya no estoy haciendo una comida al día. Dice, y es cuando vengo aquí, es que si nos traen comida los señores de los compadres buffet. Dice, y si no traen, no como.
2: Con razón, fui por un taco y se me quedaba viendo bien enojada, güey. Yo dije, Gloria, pero hay un chorro de comida. ¿Por qué estás enojada?
0: Era su lonche de la semana, güey.
2: No, güey.
0: ¿Sabes qué hace?
1: Ay, no.
0: Llega y lo congela, güey. Para el martes, miércoles ya empieza a descongelar.
1: Ay, no te pasa.

0: Oye, pero ¿sabes qué me dice? Me dice, oye, ¿cómo se llama el señor de los compadres Buffet? Le digo, don Chava. Sí. Yo pensé que quería para mandarle un saludo. Ajá. No, ya para tenerlo en sus contactos, güey.
1: Oiga, don Chava, el zorro dice que tiene hambre. Ay, oye.
2: Enviar.
3: Ay, no, qué bárbaro.
0: El miedo que tengo es que se lo voy a enviar en los sábados y domingos. Va a decir don Chava, oye, pues ese son no llena de comida. Oigan, a esto de la gasolina, ya la tienda de las letras azules también dijo que brincando el mes de junio, todo en productos de esta tienda van a subir de precio.
3: Exactamente.
0: ¿Por qué? Porque el combustible está demasiado caro.
3: Demasiado caro, es lo que te digo, todo aumenta.
0: Así es.
3: Es demasiado. Con que no nos aumente la renta, bueno, menos los sueldos, ¿verdad? Eso es.
0: Pero, Cristian.
1: Siempre directo,
0: güey. Pero me dio risa porque dice, yo nomás estoy haciendo una comida al día, dice, y aquí cuando nos traen, si no nos traen, no como.
3: Ay, no. Hay que aprovechar.
0: Señores, ahí queda lo que es la mota roja. Muchas gracias. Vamos a regresar con el mix, ¿verdad?
3: Así es.
0: Y los boletos de Marco Antonio Solís, aquí la que manda.
3: Marcas la ley.
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0: Ahí viene la clave, nomás la clave, ¿eh?

0: 52-45 con el área 956. Vamos a ver qué le puso en el audio. Adelante, Yoyis.
1: No pasa nada, mi zorro.
0: ¡No!

0: para Lupe, aquí para MW Power y Chiquilín, que no la para la bola.
1: Saludos, muchachos. Y se acabó el zorro. Muchas gracias a Diez Mamo, el original.
2: Neta, qué bueno, maestro.
1: Toca perrón el Memo, la neta. Cómo no. 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
0: Eso es tocho.
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0: Queremos enviarle un saludo muy grande a los que están haciendo limpieza en la cafetería de la Park Elementary de Las Milpas.
3: Saluditos.
0: Dice, zorrito, estamos haciendo aseo y con el radio a todo volumen.
3: ¡Qué lindo!
0: ¡Qué chulada! Muchas gracias. 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
0: ¿Se va a hacer
3: o no se va a hacer
0: la carnita asada?
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0: arriba Guatemala, mi hermano, hombre. Allá, la gente de Tecunumán, hombre.
1: Saltenango.
0: Ah, ¿cómo no?
1: Cobán, la capital.
0: Allá en Cobán se escucha la marimba Chapinlandia, eso, señores.

0: a ella la pararon los de la ICE.
1: Ay, no.
0: Sí, sí, sí, sí. Pero, ¿qué fue lo que pasó en al momento que llegaron con ella? Le dijeron, hey, ¿qué rollo? ¿Cómo te llamas? ¿Quién eres?
1: Sí.
0: ¿Qué le preguntaron? ¿Qué le dijeron? No vamos a dar su nombre, la tenemos en la línea telefónica. Ya saben, cosas del 956 que le pueden pasar a cualquiera así de nosotros. Y ella está con un poquito de miedo, está nerviosa. Y, híjole, ¿qué? A eso estamos expuestos, todos.
1: Así es, Rito.
0: Mi reina, buenos días, sé que no quieres dar tu nombre. Bienvenida al programa del Zorro y su Pandilla aquí en La Ley.
2: Hola, buenos días.
0: ¿Estás nerviosa todavía?
2: Sí, un poco nerviosa, sin poder creer lo que pasó ayer.
0: A ver, ¿en dónde pasó? ¿En qué ciudad?
2: Ok, esto fue en Brosville, por la South Moss.
0: Ok, ¿a qué horas más o menos el día de ayer?
2: 5:30 de la tarde, venía del doctor con mis hijos.
0: Ok, tienes un hijo que es diabético, ¿verdad?
2: Sí, él tiene 15 años.
0: 15 años. A ver, ¿qué fue lo que pasó, mi reina? Adelante.
2: Pues yo venía saliendo del doctor con mis hijos porque les tocó pediatra. Entonces, pues venía manejando bien, mi límite. Y nada más de repente volteé a ver el retrovisor y vi que me habían prendido las luces. Pero dice mi hijo, ma, no es el policía. Y yo, oh, no, le digo, son ellos. Es ICE. Ay, y le dije a mi hijo, tranquilo, todo está bien. Y empezó a llorar el niño de 3 años. Entonces, pues me orillé, me parqué bien, pagué el carro. Y ellos se bajan, me tocan la ventana y me preguntan por 3 personas.
0: Ok.
2: Y les dije, no los conozco, no sé quién son. Y me dice, ¿estás bien? Le dije, sí, muy bien. Dice, ¿de dónde vienes? Vengo del doctor, les dije, de traer a mis niños. Me dice, ¿vives por aquí cerca? Y le dije, no, vivo a más. Me falta para llegar a mi casa.
0: Ajá.
2: Y él me dice, ok, todo está bien, puedes irte. Se van, se suben a su carro y no mueven su carro porque su carro lo parcallaron atrás de mi carro.
0: Ajá.
2: Y le digo a mi hijo, no nos dijeron nada, papito, está bien. Prendo mi carro, pongo la reversa y ellos no se mueven.
0: Uh-huh.
2: Vuelven a bajarse del carro y dije, oh no, ya valió. Le dije, ok, está bien. Me tocan la ventana otra vez y me vuelven a decir, ¿tienes tu ID? Y yo, sí. Te saco la licencia con permiso de trabajo.
0: Sí, claro.
2: Te la doy. Y la de mi hijo, le digo, mi hijo nada más tiene su ID nada más. Y me dijo, ok, dámelo, lo necesito. Pero lo de los niños no me pidió nada. Y ya se las doy. El muchacho ni checó mi licencia, no nada, nada más la agarró y me la dio para atrás.
0: Ajá.
2: Y el papel de mi hijo también, nada más lo vio y me dijo, ok, está bien. Y luego le dije, oh, gracias. Me dice el del ICE. Porque hasta eso uno no venía ni encapuchado.
0: Ajá.
2: Nada. Y el otro sí, el que estaba en la ventana de mi hijo, él sí venía todo encapuchado. Y él era el que estaba como diciéndole a mi hijo, ¿eres de aquí? Y mi hijo no le contestó nada.
0: ¿Cuántos años tiene tu hijo, dices?
2: 15 años.
0: Ok, sí. Ajá.
2: Y mi hijo no le contestó nada, le dio su ID de mi hijo.
0: Uh-huh.
2: La de la escuela se la dio. Y se le quedó viendo y le dice, ¿eres tú? Y le dice, claro que soy yo. Y dice, ok, está bien. No, dice, está bien, todos se pueden ir. Se vuelve a regresar. Y me dice, ¿de verdad no conoces a estas

0: personas. Y yo me quedé, o sea, dentro de mí sí las conozco. Sí las conozco. Entonces, le dije, no, no sé ni quiénes son, la verdad. Y me dice, ok, todo está bien, te puedes ir. Dice, te puedo dar mi número de teléfono, mi nombre y cualquier cosa. Si necesitas ayuda, si necesitas algo cerca de tu casa, me puedes hablar. Si tú ves que tienen gente como secuestrada, que haya pleito, gente con drogas, algo inexplicable que no sé cómo explicarlo, porque ni yo sé cómo me contuve.
1: Oye,
0: cómo, o sea,
1: te puedo hacer una pregunta, mi reina. Si tú conoces a esas personas, ¿podemos saber quiénes son o no?
0: Están buscando tres mujeres. Son tres mujeres.
1: Ok.
0: Son tres mujeres.
1: ¿Y tú cómo las conoces?
0: Porque ellas vivían conmigo.
2: Ay, Dios santo.
1: ¿Familiares o amigos, nada más, amigas?
0: Son familiares.
1: ¿Ya no están contigo?
0: No. Dos de ellas se cambiaron de casa y uno sí se fue a México.
1: ¿Tenían delitos con la ley?
0: No.
1: Ok.
0: No.
1: Bueno, te dejaron ir y no llegó a más, no pasó a más. Tú tenías tu permiso de trabajo, licencia, o sea, todo en orden.
0: Sí, yo tenía mi licencia de trabajo y mi hijo igual, pero, o sea, no, la verdad, fueron bien respetuosos.
1: Okay.
0: Bien respetuosos, nunca nos faltaron al respeto, o que tú me dijeras, me tocaron la ventana bien recio, no, nada.
1: Es que miren, no, señores, aquellas personas que están trabajando en el ICE, ella, todo legal para estar aquí, un permiso de trabajo, una licencia que
2: claro,
1: te dan, así deben de actuar. En otras ocasiones se han llevado a una joven, una jovencita del DACA, que no tenía por qué estar 3 meses encerrada en un centro de detención. Mis respetos para estos agentes del ICE que supieron hacer su trabajo y no invadieron la privacidad de esta familia.
2: Exactamente.
1: Así deberían de ser todos, investigar, pero a veces como pues ya van sobre la lanita y el billete, son gente incapacitada. Mis respetos para los oficiales de ayer que te supieron hablar, preguntar, y tu manera ahora sí que de calmar los nervios y de responderles. Yo no sé si realmente debiste haberles dicho si los conozco, estuvieron aquí o no. Yo no sé cómo debe de...
2: Ay, pero mejor decir que no las conoces, si no, imagínate, sí, también. No,
1: es, qué miedo. Sí. La verdad no sabría. Pero bueno, muchísimas gracias, Mirena, por platicarnos tu historia, ¿eh?
0: Gracias a ustedes. Y un consejo, no se pongan nerviosos.
1: Sí, hay que contenerse.
0: Principalmente contener la calma, parquearte y esperar que ellos te toquen tu ventana, la bajas. Y procura no estar nervioso. Que ellos te contesten, o sea, tú contestarles bien.
1: Y tampoco, tampoco agresivos.
0: Exactamente. Ellos no entraron agresivos, nada. Eran dos muchachos mexicanos porque hablaban perfectamente el español.
1: Pues
0: no me hablaron inglés, no, nada.
1: Okay.
0: Nada. Y eran dos carros, una troca gris y una troca negra.
2: No, pues gracias a Dios que tuvo suerte, ¿me entiendes? Porque otras personas han tenido también su permiso de trabajo y se los han llevado y no lo respetan.
0: Se los han llevado.
2: Así es.
0: Exactamente, sí.
1: Fuerte abrazo, mi reina. Qué bueno que no pasó a más. Cuídate gracias mucho y que Dios te bendiga siempre y bendiga a tu familia.
0: Muchas gracias. La calma. Dios con nosotros, con todos nosotros. Y seguir orando y pidiéndole a Dios que esto ya se controle.
1: Así es, gracias.
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1: Vamos la con... Ley. Ah, perdón, tenía una canción de Arjona. Sí, es esta, perdón.
2: Sí, esa
3: esta
2: es.
3: Esta ley no, tampoco. Está de
1: ahí está, ya.
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1: Gracias, Verena, cuídate mucho. Regresamos con más aquí en La Que Manda.
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0: Oye, muchas gracias. 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

0: Por ahí un 79% de humedad.
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1: 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Su dato curioso, señor productor.
2: Señor, creemos que ya lo hemos visto todo aquí en la Tierra y por eso andamos investigando afuera de ella, pero resulta que no se conocen todas las especies de animales y es que la Fundación Charles Darwin anunció una nueva especie de pulpo recién descubierta.
1: ¿De pulpo?
0: Ay.
1: Un pulpito.
2: Un pulpito que lo bautizaron como Microeledon galapagensis, que está a 1770 metros por debajo del agua de las Islas de los Galápagos.
0: ¡Wow!
2: Fue descubierta en el 2015 y tardaron 5 años en determinar qué especie era. No encontraron ninguna parecida, entonces denominaron que era una nueva especie de pulpito.
1: Dice, ya descubrieron qué era y luego se lo pusieron en un ceviche.
0: Oye, que por cierto, qué rico está.
1: Dice, ya pasó la historia, se lo hicieron ceviche. Gracias, señor.
2: Sí, señor.
1: Hay para todos los amigos que están trabajando en Rubens Meat Market, en las 3 tiendas en Dona, San Juan y Edimburg. A los carniceros, a las cajeras, ahí les va algo de el reto y se llama Eres mi baby.
0: Eso.
1: ¿Quedan con Rubén Vela?
0: ¡Hay que prender la vela!
1: ¡Y échale!

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1: Vámonos, ¿cuántos años ya de viuda, mi María?
2: Es un chorro de años que tengo.
1: ¿Y no te volviste a casar?
2: Es que no hay hombres como habían antes, trabajadores, honestos y todo. Y yo ya tengo todo, yo ya estoy mejor así. Sí.
1: ¡Qué bien!
3: Sí. Más vale sola que mal acompañada.
1: Pero mi reina, ¿y cómo le haces? ¿Y cómo le haces?
2: Sí, sí. Ah, eso. Ay,

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1: Son las 12 del día. Es la hora del año.

0: a través de la ley, la que manda, porque es la ley. Ahora sí, ya estamos. Sigue, pero yo. Es que estábamos esperando conectarnos por acá en el Facebook.com de Morán, porque de ley ya estamos, gracias al pulpito, el pulpito sin food. Hoy es martes de especiales, hay que ir a comer los chicharroncitos de pescado todo el día. 1.25 la pieza y el happy hour de 2 a 7. La chevechita, allí, más baratita, me indica, sí. Ay, ay, ay, qué rico. 2.65 el tarrito, ¿no? Hombre, con eso tienes, ahí está. La primera de la tarde, sean todos bienvenidos al programa. No, de la radio. Al mediodía, tu favorito, las viejitas contra jovencitas, con tu servidor amigo de siempre, tu brother, tu primo, tu tío, tu cuate, tu vecino, tu cuñado, Rubén Vela, el que prende la vela. Bueno, cuñado no. No mal todo lo que dije, sí. Rubén, ponte algo de Invasores aquí para toda la raza de Reynosa, mi reino de oro. Gracias, con mucho gusto. Arrancamos ya. Un saludo para The Family Sánchez Ranch, ahí para Doyamari, para el señor Sánchez y para toda la familia Sánchez, que ya estamos listas, para el fin de semana, con el favor de Dios. Bueno,
1: gordo. Voto por la viejita, gordo.
0: Gracias.
1: Oye, gordo, pon la rolita del Tammy Tech. Mi corazón no espera. Y aviéntate el pronóstico como el perro Guramo fumando mota con Mickey Meow.
2: ¡Ey, coño, güey! ¡Ey, Zacatecas! Tamaulipas y Nuevo León, güey. Acá, güey. Zacatito. Sacatito para el perrito.
3: Burren. Votamos por la jovencita y había este pronóstico como Tarzán y el Buki.
0: Ah, esa va a estar bien chido, güey. El otro día me lo pidieron, no sabes cómo me emocioné cuando piden la S, el Tarzán y el Buki, de verdad, en serio. Mira. Ya, amigo. La jovencita tiene uno y la viejita tiene dos. Pero
4: la viejita... un gato muerto.
0: Un gato muere. Si un gato muere. Dígase eso, mijo. Aquí está pesado. Se llama Beso a Beso. Representando a la viejita.

0: Estamos en vivo a través de la ley, la que manda porque es la ley. 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El pulpito, así fue, del 901 de la Raúl Longoria, donde está. Oye, están bien ricos los chicharrones de pescado, ¿eh? 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
1: Mira nomás.
0: Ahí, mero. Josipina y Jorge Celedón. Qué buena rola, ¿eh? Les quedó bien padre esa rolita. Me gustó. Vámonos rapidito al 956-358-2916. Mientras tanto, les presento del departamento de las viejitas esta canción que me están solicitando de los invasores de Nuevo León. Qué bárbaro, qué rolota, ¿eh? Rolototota. Y ya saben, estamos para complacerles con mucho gusto aquí en tu estación favorita, la ley 102.5, la que manda porque es la ley. Ya se nota que es martes, ¿eh? Ya andan todos, ya vienen acá. Pues es que ayer era lunes y los lunes están bravos y luego después del Memorial Day, el día festivo. Mucha gente no trabajó, mucha gente sí trabajó. Y aquí te va este tema grande de la música norteña. Se llama... Con tu imagen, invasora de Nuevo León. Vámonos al 956-358-2916. Salud para Lupita desde Río Grande City, Texas. Vamos al 956-956. Por un 956.
2: Bueno, ya empezó el mejor programa de la radio.
0: Sin duda alguna, hermano.
2: Estamos por la visita, compa Karim. Digo, compa Rubén. Fíjate el pronóstico, como los Pumas perdedores.
0: ¿Quién? ¿Qué dijo? Otra vez.
2: Ya empezó el mejor programa de la radio.
0: Ajá.
2: Votamos por la viejita, compa Karim, compa Rubén. Échate el pronóstico, como los Pumas perdedores.
0: ¿Los Pumas? Ah, ¿los del fútbol o qué?
3: No. Ay, hijo de su piri, güey. Aquí andamos, Rubén, aquí andamos. Aquí reportándonos de las Milpas, New York. Aquí todo tranquilo, gracias, yo, Rubén. Aquí seguimos correteando la chuleta, Rubén. Oye, viéndete el pronóstico como carpintería y ebanistería, los dos carnales en Reynosa, Tamaulipas, Rubén.
0: ¡Sí, señor!
3: Ya deja de estar tirando mucha papaya, Rubén. Acá es el vecino que te pongas a trabajar. Ya deja de estar tirando papaya. Que si vas a querer pescado, te ves palidón.
0: Vamos a comer.
3: Aviéntate el pronóstico como Tarzán, Vaca y Petrita. Y votamos por la viejita.
4: Dale, gordo, la viejita, gordo, la viejita.
0: La viejita ya tiene 12. Gracias, rapidito al que sigue.
5: Gordo, no, hombre, gordo, ya estás igual que quien ve. Yo escucho Rubén Vela de 12-1, porque para la 1 ya te pierdes, gordo. Llega a las 3 y ahora sí te quieres poner a trabajar como los trabajadores.
0: Yo trabajo.
5: Saludos, gordo, voto por la viejita.
0: Homework, aquí está la invasora de Nuevo León. Se llama Con tu imagen clavada en el alma. Buenas tardes, súbele. Estás escuchando tu programa favorito al mediodía.

0: osadía, se llama esta rola, que está muy buena, ¿eh? De Leden Muñoz y cri. Cristian. ¿Mata? No, ese es. Cristian Castro. Ahí está, el que no hace nada, como dice, no hace nada, mi zorro, nada, el Cristian Castro ese. Esa baraja, ¿qué onda ahí? Otra vez. Encanta, qué valor, wow, muy bien, aquí está, desde La Campana, Colombia, Monterrey, Unión, México. Es Piña y su rumba, Bogotá. Se llama como el viento que baja volando por la falda de la gran montaña. Vámonos rapidito al 956-358-2196, donde tú decides. Tú decides cuál se queda al aire. Salud para toda la raza del Aquiles Cerdán, Rubén. Un saludo para Dante, para Milani, de parte de su mami. Que vamos a la isla. Ay, papá, tus hijos volan. Llévenme en un ray. Llévenme en un ray. Un saludo para, dice Rubén, aquí para la Chola y para, ay, ¿dónde quedó el de la Cholita? La Cholita de la Cumbia, un saludo para Margarita también, la Cholita de la Cumbia. Mira, háblale a las muchachas, Aroncito. Espérame, ya se me perdió los WhatsApp, tipuchal. Ahora sí también, todos bien al tiro, pues es que es martes, bueno. Martes para martes. Saludo para la Águila Solitaria, hasta Control Tamaulipas. También un saludo para Marc Pérez y para Maru González, en Reino, mi Reino de Oro, sí, señor. Bueno.
1: Corto.
0: ¿Dónde, mijo?
1: Voto por las viejitas y un saludo para el transportista Luca.
0: Dios te la calabaza. Gracias, bueno, buenas tardes.
2: Rubén, Carpintería y Ebanistería, los dos carnales. En Reynosa, Tamaulipas. Votamos por la viejita y queremos el pronóstico como el original de las milpas, yendo por las guamosquis, como Mickey Mouse, bien marihuanote.
3: Mickey Mouse, misca mosca, máscate esta Mickey Mouse.
0: Carnicería y Ebanistería, los dos Carmelos. Bueno.
1: Rubén.
3: ¿Qué pasó, amiguito? ¿Cómo estás?
1: Ya llegaste, gordo.
0: Desde antier,
1: por la viejita, Rubén. El pronóstico como el Bronco 956.
0: ¡Bronco! Bueno, buenas tardes, ¿por cuál?
4: Rubén. Dicen que lo traes todo mojado, Rubén, por el agua.
0: Y al vago.
4: Votamos por la viejita, Rubén. Mándale saludos a Junior. Y al Gasparín.
1: Al molletito.
4: Mándale el pronóstico como el perro guaromo y el perro francés.
0: Ay, el perro de París, ahí te va, mijo. Pero súbele para que lo grabes, lo tengas siempre en tu radio, en tu mente y en tu corazón. Este es el perro de París y el perro húmaro para ustedes, unidos por una buena causa.
5: Le pupú, le mató de guagua, de fonté, de sequé, de canagüe, ya mugué.
6: cálmate, güey. Andan bien Francesco. En serio, güey. Ya se vino el agua. Andan bien mocado y bien aguado, güey.
0: Pero ya agarró la viejita, suéltala. Aquí está Don Celso Piña y su ronda Bogotá de las viejitas, pero bien bonitas que se bailan. Abrazaído. ¡Ay, hombre!
7: ¡Ay, corazón!
0: Solo para la raza de Control Tamaulipas.

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0: No, como resortes mejor. Saluditos okay. a toda la raza de Limburgo, de Bronzeville, de Palmview y de Harlinche.
1: ¡Vámonos!
2: Es que mira, yo le pico. Y pues acá me están checando que el audio, pero el otro audio también sale. Y por eso les digo que me hablen y me digan si le estoy picando bien o no le estoy picando bien. Porque es que como estamos en vivo en el Facebook, tenemos que despicarle para que no salga en el Facebook y luego despicarle para que pues, salgan al aire. Entonces, con tanta picadera aquí que traemos, pues tú te desesperas, ¿ah? ¿Eh? Tú sabes. Y yo también. No, es que de verdad, yo estoy aquí, péndulo, pendiente de todo para que, pues te le estoy picando, pero picarle bien, ¿verdad? Bueno, buenas tardes.
3: Voto por la viejita, cuñado. Voto por la viejita.
2: Ahí está, gracias, dijo, bueno.
4: Gordo. ¿Eh? Aviéntate como tu pollillo y Chespirito juntos, gordo. Voto por la viejita.
2: Ya ganó. ¿Qué dijo? ¿Que dónde queda Limburgo?

¡Ay! Otra vez de la ley, la que manda porque es la ley. Aquí está el Chuyín. El Chuyín. El Chuyín, fíjate. Se llama, pues, ¿qué le hago? ¿Qué le hago? ¿Qué le hago? Un saludo muy especial para toda la raza de San Juan, Texas, territorio de la ley 102.5, la que manda porque la ley. Vamos al departamento de las viejitas, pero bien bonitas. ¿Quién llega de este lado, de este laredo? Ah, me pidieron algo el Tammy Tex, ¿verdad? Una vez, vamos a complacerles con mucho gusto. Pero no me acuerdo qué rolita era. ¿Cuál ponemos del Tammy Tex? La que caiga, ¿qué? Una así bien bonita, un corazón no espera. Suéltala.

0: Presentando a las viejitas, pero bien bonitas. Ahora sí, nos vamos a ir al 956-358-2126. Buenas tardes. Sí, buenas tardes. ¿Por cuál vota? ¿Por la viejita o por la jovencita?
1: Gordo. ¿Qué onda, mi gordo? Saludos, gordo. Mándale un saludo para el Bibi de las Milpas.
0: Ya está, carnal.
1: Que hace moche.
0: Mochila, digo popochas.
1: Para el porquito de allá de las Milpas también.
0: ¿Y por cuál votan?
1: El capibara.
0: Ah, saludos a toda la raza de las Milpas, Texas. Ahí fui el sábado andaba ahí por Valley View. Un saludo para toda la raza de Valley View. Gracias por las atenciones siempre. Bueno, buenas tardes.
2: Rubén, un pronóstico como Perro Guarumbo y Chabelo. Y voto por la viejita.
0: Bueno.
3: También sale. Y por eso les digo que me hablen y me
4: de sí. 11 a 3, sí, señor. Yo escucho a Rubén Vela, el que prende la vela.
0: Gracias, carnavalito.
4: Es la ley.
0: ¿Por qué?
4: Es la ley.
3: Para que no salgan en Facebook.
4: Por la viejita, Rubén.
0: Gracias, mi hermano. Muy amable. La viejita tiene 2, la jovencita tiene 0.
5: Gordo, panzón y compadre. Votamos por la viejita, compadre.
0: Aquí está el Tamitec. Se llama un corazón o espera a través de la ley. La que manda porque es la ley.

0: A través de la ley, la que manda porque la ley, vámonos rapidito, 956-358-2196. Vamos y regresamos. Vamos a presentarnos otra competencia. Saludos para Marta Gámez, para el Águila Solitaria, para Marc Páez y para Maru González también. Un saludo muy especial ahí para. Espérame tantito, déjame voy acá. Es que tengo un titipuchal de audios pendientes y de saludos para Víctor, el Pareja Luna, y para toda la raza, para todo el Lunas, Pareja Luna Ruffing. Perfecto. El techito, viejito, el techito. Ahí para Abel Ortiz y toda la raza en la cocina, escuchando la ley, gracias. En el Baba Study Tree y también para. Mi compadre Erasmo Barrera y para todo su personal en el Pulpito Seafood. 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El Pega Pega de Emilio Reina. Se llama Como una Estrella, representando a las viejitas, pero bien bonitas, representando a las jovencitas. Llega nada más ni nada menos que Los Ángeles Azules. Se llama Acariñame. Ok. Vamos a la que sigue rapidito. 956-358-2196. ¿Por cuál vota usted? ¿Por la viejita o la jovencita? Adelante.
1: Rubén. Feliz martes, mi gordo.
0: ¿Qué onda, carnal?
1: Martes bochornoso. Ánimo, voto por la viejita. Compláceme con lo que mejor te sale, el clima como el Juanga.
0: ¿Cómo
1: y
0: quién?
1: Con una cancioncita de Dulcemente Enamorada de los Mier. Ánimo, gente, sí, que lo vea como se porte.
0: Más que ya no alcancé en el programa, pero la puse en programación regular. Ahorita la ponemos, ¿cómo no?
2: Rubén, vela, el que prende la vela. Ya deja de tirar tanta papaya, sí, bebé. Tiras más mole que arroz. Mira, votamos por la viejita y aquí vamos zumbando por 6 días, aquí por galería donde tienes enterrado el ombligo.
0: Ándale, ahí.
2: Pues ahí estamos, Rubén, y a ver si se reporta Laurita Garza, ya tengo mucho que no la escucho.
0: Ya está, viejito, muchas gracias, muy amable, súbale a la ley, la que manda porque es la ley, bueno.
3: Rubén, un saludo para el Joe, que está comiendo 10 tacos de tinga y un caldo de retirada. Votamos por la viejita, Rubén, votamos por la viejita.

0: Quita, ahí te encargo una del grupo SAS.
1: ¿De SAS? Ah, ¿cómo no? SAS te la... Ahorita la pongo, fíjate, ya había pensado por una del SAS ahorita. Gracias, Marta, gracias, muy amable. Ahí para el mentao, saludos, carnalito, ¿por cuál votas? Adelante, adelante.
2: Gordo. Un saludo aquí para Gastón Martínez, amigo Brian, papalillo, para el Borolas que no vino, golpeó a la señora Borolas, estaba en el bote Borolas. Oye, gordo, un saludo para los cantreros, hermanos Ebrian. Un saludo para Noelia Alma, viejita la viejita, gordo, y te encargo. Una rola de los saleros del norte, hotel, pastel barato.
3: Aviéntate el pronóstico como vocero de Soriana.
1: ¿Cómo qué, mijo? Oye. Ahí no me veo, ahí sí me veo. Bueno, ya ganó la viejita, regresamos después de esto. 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Me despido en el Facebook y vamos al aire porque regresamos después de esto que dice más o menos así. ¡Suéltala, DJ!

0: ley la que manda, porque es la ley. Continuamos en las viejitas contra jovencitas. Vamos a esto y regresamos rápido.
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1: O sea, tiene que ser bueno.
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5: Aquí vienen

0: más ni nada menos que John Favela y la receta se llama Qué Belleza de Mujer, representando a las jovencitas, pero bien bonitas, representando a las viejitas. ¿Quién llega? Nada más ni nada menos que desde el cercado Nuevo León, los hermanos Bier. Se llama Dulcemente Enamorada. Vámonos rapidísimo al 956-358-2126. 956-358-2126. Buenas tardes. ¿Por cuál voto usted? ¿Por la viejita, la jovencita? Adelante, sí.
1: Gordo, ¿estás ahí? Ay, Rubén, traes puro sueño hoy martes. Rubén, ahí mándale un saludito a don Juan, que me dice, oiga, don Paco, lo escuché ahí en la ley, y ni un saludito acá para la banda. Un saludo para don Juan de acá de Hueslaco. Ahí para Gabriel Mercado, para los Bocanegras, para la mamá Chocha, que ya me habla, ya Rubén. Y para toda la comunidad chilanga, y aviéntate un pronóstico chilango, Rubén. Un pronóstico chilango, aviéntate, ya te las abritas, aquí vamos, por la viejita Rubén. Oye, ponte una guarachita, una de la que quieras, pero ponte una guarachita, Rubén.
0: Ya está la
1: aquí reportándose el chilango.
0: Solo para Keila, para Cataleya.

0: Oye, ahí está. Se pronostican heladas, mi chavo, pero vienen heladas. Aguas con la charter.
1: Para mi comunidad chilanga, saludos, buenas tardes.
2: Rubén. Votamos por la viejita, Rubén. Gracias. Mándale saludos a Gaspi y al Junior.
1: Sí.
2: Andan viendo a ver quién se sopla la nuca.
1: Éítale.
2: Mándale pronóstico como muchachos. El perro Guarumo y Mickey Mouse.
1: Sí. Ah, pues. Ahí está. Mickey Mouse. Pero buenas tardes.
3: Gordo.
1: Mande.
3: La de Sas, por favor. Triste damisela. Viene como camión,
1: ¡momento! ¡La cosa calmada, bola de mendigos! ¡Anglo Fongers!

0: estamos ready. Son los Tucanes de Tijuana representando a las viejitas, pero bien bonitas. Llega nada más ni nada menos que la triste damisela. Es el grupo SAS de Víctor Hugo Ruiz. En las que me estaban solicitando, con mucho gusto, lo hacemos rápido. Nos vamos a los votos 956-358-2196. Buenas tardes, por favor, vota viejita, jovencita. Bueno, es time. Sabor.
1: Gordo. Saludos para los de mantenimiento acá en Río Bravo, en Guajardo. Votamos por la viejita.
0: Gracias, carnal. Saludos para toda la raza que anda laborando, echándole muchas ganas. Rubén, un saludo para todos. Aquí al pastor alemán desde mi Matamoros. Sí, señor. ¿Por qué es la ley, mi Matamoros, querido? Buenas tardes. ¿Por cuál vota, viejita, jovencita?
2: Okay, buenos días, mi zorro.
0: Buenos días. Ah, ese es el zorro. Ok, el zorro. Perfecto, bueno.
3: ¿Cómo está, gordo?
0: ¿Eh?
3: Está de saco, favores. Triste damisela.
0: Ah, esa ya salía. Esa
3: es como clavillón, sónale.
0: Ok, momento.
4: La ropa se vino al agua.
0: No me digas que otra vez está lloviendo, es en serio. ¿Qué? Ya no nos dejó el agüita aquí, ¿verdad? Bien, somos, bueno, hay que. Para que se riegue la milpita. Rubén, bueno, quítale.
2: Saludos a la familia Luna en Río Bravo. Saludos. Y aquí en Prodio, la familia Luna, de parte Iván Luna, el Cardenalito Luna. Y ahí te encargo una rolita de los Tanitex, la de Micaela.
0: Ya la puse.
2: Y aviéntate el pronóstico como la pájara, baby, bien locochona.
4: ¡Sí!
2: ¡Ánimo!
0: Buenas tardes. Sí, ¿por cuál vota, viejita, jovencita? Buenas tardes y adelante.
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0: ¡Échale!
5: Porque esa es la ley. Voto por la visita, compa.
0: Gracias. thank you very much. Vamos al que sigue rapidito. ¿Por cuál vota usted? La viejita, la jovencita, algo de los invasores. Ya salieron también los invasores de Nuevo León. Muchas gracias por estar siempre en la ley, la que manda, porque es la ley. Adelante con el siguiente voto, hijo de mi alma. Suéltalo, bueno.
6: Ya deja de estar tirando papaya, Rubén. Ay, hijo de su tiri, güey. Oye, Rubén.
0: Éítale.
6: Aquí ando cortando la yarda, pero me quedé sin gas con la gorila, Rubén.
0: ¿Es en serio?
6: Voy a ir por unas 4 Kawasakis para la cruda, Rubén, ando bien sancochado. Manda saludos ahí los camaradas de carpintería y bañistería, los dos carnales en Reynosa, Tamaulipas, Rubén.
0: Ajá.
6: Votamos por la viejita.
0: Ya está la calabaza, Mayriuk, súbele a la ley, la que manda, porque es la ley. Y aquí está nada más ni nada menos que el grupo SAS de Víctor Hugo Ruiz. Llama la triste damisela, bueno.
7: Habla Topollillo. Échame por favor la triste damisela ya.
6: Topollillo, gracias, Topollillo.
8: Rubén, vela el que prende la vela de 11 a 3. Oye, Rubén, ponme la de los Tammy Tech, el Tiki Tan, por
0: ya
8: favor.
0: Salió, viejito, ya salió.
8: Y voto por la viejita.

0: Saludos pa'l huicho, que no se agüite. Se enojó la tóxica, que porque no le pone atención, que nomás se la pasa escuchando tu show y que así se la pasa toda la semana. Que no se agüite. Y saludos para las tóxicas, voto por la jovencita.
1: Gordo. Saluditos para el güero Monse, para Brian, para el flaco, para Lupe Guzmán, que está cumpliendo 80 años. Ahí te encargo la mensa para Lupe Guzmán, mi compadre. Saludos para el Tracatalas, para la fuga. Aviéntate el pronóstico como vocero de Soriana. Y vamos por la viejita gordo.
2: Rubén Vela, el que prende la vela. Voto por la viejita y aviéntate el pronóstico como mejor te sale. Como la Juanga y Chente discutiendo.
3: Gordo, mándale saludos a Macareli Ruiz de la Fonda Mirnas y vamos con la viejita.
4: Gordo.

0: por la viejita.
1: Gordo, gordo, gordo, gordo, Pantón y compadre, votamos por la viejita, compadre. Mándale un saludo a Joe, a Pipe, Wale y a los que se atraviesen por ahí.
2: ¡Ay, ya!
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0: saludos para toda la racita del taller Quiroz. En especial Chiquilín, que se anda comiendo unos tacos de tinga. Saludos de regreso a Tamaulipas.
1: Porque es correcto.
2: ¿Qué es eso, mijito? ¿Me vas a dormir con esa música de sonido, mijito? ¡No es correcto!

0: través de la ley 102.5, la que manda, porque es la ley con mucho más y mejor música. Saludos para compadre Padrón, Abraham Padrón, y para toda la raza aquí en Reino, mi Reino de Oro, también para la raza de la Pulga, don Lupe, de parte de Lupe González y toda su familia. Y también un saludo ahí para Carpintería y Ebanistería, los dos Carmelos.
1: Hola Rubén, soy Carmelo. Un saludo para mi amiga Úrsula de Huéstalo. Ay, soy Carmelo, un beso.

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sea tres. Yo escucho a Rubén Vela, el que prende la vela en la ley, porque es la ley. ¡Es correcto! Primer WhatsApp que llegue al 956-358-2916, que me diga así, así, así. De 11 a 3. Yo escucho a Rubén Vela, el que prende la vela en la ley, porque es la ley. ¡Es correcto! Le regalo un par de boletotes para que vaya a ver a Julio Preciado. 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Rapidito nos vamos al WhatsApp a buscar el primer WhatsApp que diga así como les dije, para que gane.

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0: Yo escucho a Rubén Vela de 11 a 3, el que prende la vela. ¿Por qué? Porque es la ley.
1: Es correcto.
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3: Te vas a ver a Julio Preciado en su presentación, en su tour por siempre, Pina Arena de Hidalgo, domingo 14 de junio, 7 de la tarde. Ay, ahí vamos a estar, ahí vamos a andar, ¿eh? Qué bonito. Bueno, pues vamos a disfrutar la presentación de Julio Preciado. Y felicidades, ya ganaste de 11 a 3. Yo escucho a Rubén Vélez, el que prende la vela en la ley 102.5. ¿Por qué la ley?
1: Es correcto.

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0: través de la ley, la que manda, porque es la ley. Salud para el Huicho y Raúl Reyes. En Reyes Arceas, Lúbrico para el Lucio Villa Gómez, ahí para toda su familia. Ah, que andan haciendo los manifiestos y los testamentos en Hidalgo, Texas. Saludos, carnalito, muy amable, buenas tardes. Continuamos con mucha más y mejor música aquí en la 102.5, la que manda, porque es la ley. Solo para el tocallito ahí. Ok, perfecto. Toda la raza de Misión, Texas, escuchando la ley, porque es la ley.
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un saludito muy especial para toda mi gente de El Limburgo, a mi gente de El Limburgo, donde parece que están haciendo apariciones de extraterrestres por ahí. Saludos para todos. Bendiciones.

0: través de la ley, la que manda porque es la ley. Continuamos en este día sensacional. Me piden algo del grupo Más. Y si no te complace, Rubén Vela, ¿quién más?
1: Nadie más.
0: Ay, ay, ay. Aquí le va, carnal, para que la grabes. Ándale, la pongas ahí en tu radio, en tu mente y en tu corazón.
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0: 102.5, la que manda, porque es la ley. Me voy, me ausento, me alejo, me retiro, me fumo, me largo, me desaparezco. Que Diosito lo bendiga, me los cuide, me los proteja siempre. Pórtese bien. Y si se porta mal, invite. Gracias. Se quedan con el marrano en la radio.
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0: Para el compa Floyd Espinosa, de parte de su compadre Rudy, que se la pasan a toda. Pues sin madre, mijo.

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1: El hombre con canas se ve interesante, papá.
2: Buenos días, zorrito Yojis. Entre más arrugada la pasa, más dulce es la fruta. Así con canita, está bien.
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0: Y en la voz de animación, el monstruo.
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2: Prohibido, don Carlos.

0: más me saluda nadie más, güey.
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0: Saluden a este cuerpecito.

0: Francisco Comedero, saludos. Milagro que llegaste temprano. Marrano, marrano, marrano. Saludos.
1: Muchas gracias. Qué bonito siento yo. Qué bonito siento cuando me entran los audios, güey.
2: Coque, Coque, saludos. Quiero ser como tú. Ya.
1: Tú no puedes, Jorge. Tú no tienes la bendición de Dios para hacer radio.

está saludando, güey. El cara de Pápaco que te manda saludos también. Se siente bonito. ¿Quién más me está saludando, güey?

0: Tamaulipas.
1: Saludos para el monstruo.
2: ¿Quién más me saluda, ¿ok? Los audios de 8 segundos, enfermo. Ya este güey lo manda de 20 segundos. Dice, que no pasó mis audios,
3: enfermo. Coque, saludos de mi parte. Vamos para Edimburgo, enfermo.
4: Hola, Coque. Buenas tardes. Un saludito, por favor, para todos los que vamos saliendo del trabajo ahorita acá en Matamoros. ¡Matamoros! Saludos.
5: Coque, saludos. Qué bueno que ya pasaste temprano. Ponte a jalar, güey. Miau.
2: Es que me pusieron el dedo, güey. Me pusieron el dedo con el jefe. Me empinaron, güey. Saludos para el Fresita del sexto piso, que le dijeron que tiene mucho talento. Te la bañaste, Jorge Neta. Ni juntos, güey, se arma uno. Te lo dije que esta vez la ropa va doblada toda. Toda para adentro, güey.

0: Jorge, mejor ve y tráete unos cigarros, Jorge. Ya de una vez.
1: De mandadero de cigarros y la armas, güey. Tú no tienes la bendición y el don de Dios para hacer radio, güey. Pero de mandadero de cigarros y la armas.

0: Enfermo, enfermo, te saluda la morena.
1: Ay, qué rico.
0: La morena greñuda. Innóvate, güey.
2: Mira, este güey sí me la agarró, güey. Así van los audios. Te saluda el cara de papa, coque.
3: Y la cosa suena rara. Y la cosa suena rara. Scooby-Doo, papá.

0: viejo enfermo. Te saluda la morena. La morena greñuda. Innóvate, güey.
1: Así van los... Este güey sí me la agarró toda, güey. Otro ejemplo, Coque, te saluda el que ronca por las noches, güey.

0: güey. Se coque miado y lo mande de 20 segundos. Nunca va a salir enfermo. ¿Se entiende? 8 segundos enfermo.
1: Coque, Coque, te odio, te aborrezco, te detesto, pero aquí me tienes como cabrito embarillado, escuchándote.
0: Coque, yo quiero ser como tú. Ni copiando, Jorge. Tú no tienes la bendición y el don de Dios para hacer radio, güey. Y eso, Jorge, no se compra ni con todo el oro, ni con todo el dinero del mundo, güey.

0: Toquete.
1: Arregla tu audio, enfermo. Arregla tu audio, güey. DJ Yo, dice, saludos para DJ Yo de parte de Edinburgh High School.

0: se manda saludos, Patty, la cabezona, enfermo.
1: Y no bate, güey.
2: Ya me la están agarrando, así son los audios. Y no bate, güey. Mira, este enfermo lo manda de 13, 8 segundos, ¿entiende tú, enfermo?
3: Coque, Coque, te amo, Coque. No importa que a veces no salgas, pero te amo, Coque. Y no bate, güey. Coque, te saluda Rocky, que ya está listo para entrarle. Entrarle al ring.
2: Rocky es un campeón, güey.
4: De las Colombias, guau.
2: Todavía se avienta de la tercera cuerda. De hecho, lo están retando a pelear sin máscara este fin de semana allá en la isla del... ¿En la isla del qué, güey? Puse en Facebook yo, ¿la isla del qué? Quieren que se aviente un tiro sin máscara, güey, hombre. Programa grosero, ya van a empezar, güey. Qué vulgar y corriente. Echaste a perder la radio y el 956 dice. No soy monedita de oro, güey. Digo, imagínense, mi lindo Padre Dios, no nos tiene contentos. Imagínense este pobre merolico, güey. Qué asco de programa tiene. Se me hace que es la viejita del sexto piso, güey. Ya ves, güey, luego dicen que por qué no empiezo temprano a ponerme mamá.

0: Marrano, te manda saludos la morena de los pechos caídos.
1: Coque, saludos de Larry Cañonga.
2: Yeah. No,

0: Coque, coque, coque, saludos de Larry, Larry Cañonga.
1: Coque, que el DJ le haga como Gatorade.

0: Que Coque, te mando saludos los de Express Cold Storage y Patty la Negra.
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2: Vámonos, ¿cuántos años ya de viuda, mi María?
3: Es un chorro de años que tengo.
2: ¿Y no te volviste a casar?
3: Es que no hay hombres como habían antes, trabajadores honestos y todo. Y yo ya tengo todo, yo ya estoy mejor así. Sí.
2: ¡Qué bien!
4: Sí. Más vale sola que mal acompañada.
2: Pero mi reina, ¿y cómo le haces?
3: Sí, se puede. Eso,

0: Según análisis de UCLA de los datos Speed Test Intelligence para el semestre 2 de 2025.
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5: Ya lo saben. 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

0: Ese Rocky ya. Ahorita con estas aguas ya ni paraguas.
1: Pero arregla tu audio, enfermo chino. Arregla tu audio, güey.
2: Coque, Coque, te manda, me dijo que te mandas, que te manda saludos la güera, pechos caídos. ¡Miau!

0: Coque, te mando saludos, Pati la cabezona, Coque.
1: Ya innóvate, güey, ya está muy tostado ese, ¿verdad? Ya salió como 3 veces, pues diferente persona, pero con lo mismo.

0: te mando saludos al negro siete pilas, que se le perdió una, que si no se te quedó adentro. Wow.
1: Ok.
2: Arregla tu audio, enfermo, chingo. ¿Entiende, enfermo, que se escuchen bien los audios?

0: Sofía te manda saludos, Rosa la Manguera.
1: Saludos, Coque, saludos. Quiero mandar saludos para los huercos que andan zumbando todo el bayuco de parte de Rubén Chucho López.
2: Coque, Coque, te mandamos saludos a las primas. ¿Me quieres ir a que las primas? Innóvate, güey. Innóvate, Coque. Te falta mundo, Coque.
3: Coque, Coque, te manda saludos, Micho. Y no, who.

este güey un mesecito nomás. Un mesecito, mándamelo los matorrales. Te fuiste, mi niño, ya ves, güey. Nomás para que se eduque un mesecito, güey. En los matorrales. La cumbia de la nena, güey. ¡Ah! Ya la pusiste, va, enfermo. Te fuiste, mi niño, un mes, güey. Un mes. Te pasaste la línea, güey.

0: cabezona.
1: Yo que quiero ser como tú, tú no puedes, Jorge. No tienes la bendición de Dios para hacer radio, güey.

0: sin regalarles pases, entradas, miles de dólares. Estas son bendiciones de Dios. Y esto, Jorge, no se compra ni con todo el oro, güey, ni con todo el dinero del mundo. ¡DJ Yao! Así terminamos una función más del circo del monstruo.
1: Coque, Coque, te manda saludos Susana, se apellida Oria, Susana Oria.
0: Así terminamos, DJ Yao. Ahora sí terminamos aquí, güey. Una función más.
2: Ya me dijo el doctor muy en serio que de kilo ya.
0: Una función más del circo de su majestad.

0: dices, Coque, me la pasé como siempre de peluches escuchando tus babosadas. Es lo que hay, güey, es lo que hay.
1: Innóvate, güey.
0: Le dijo el pequeño gigante, tienes que ser diferente. A la viejita del sexto piso. Dijo, no, yo mejor voy a copiar.
2: ¡Arrepiéntete, chismoso!
0: Perfúmese, DJ.
1: Uy, nomás, uy, nomás.
0: Coque. Oye, güey, pues, ¿por qué te la pasas? ¿Cómo te la pasas aquí a las 5?
1: Rice.
0: Oye, güey, la raza está pidiendo, dice Coque, dile al DJ yo que se aviente el número como Gatorade. Yo no sé, güey, no, pero aquí le cumplimos, hombre, al público. Ellos mandan, güey.
3: A mí se me hace que nomás quieren que...
0: Dije yo para que se pare su evento. Gracias a Dios, yo ya tenemos fechas que gracias a Diosito, ya vamos acomodando, y gracias a Dios, a ustedes ahí vamos. Si quieren que me pongan marrano en su evento, nada más le dicen al público, a sus invitados, la van a aguantar toda, ¿ok? El cotorreo, todo el cotorreo. Y sería media hora de ponerme marrano y media hora de animación. Sí se puede, siempre y cuando los invitados estén conscientes, yo que se las voy a dejar
1: ¿Qué número? 956-803-2080. Y pues, Coque, la promoción que vamos a lanzar el día de hoy para tu Sweet 16, para tu 15, para tu día especial, que siempre andas queriendo, pero...
0: O también yo, a ver, despedir, vamos a incluir el...

0: a meterle un toque especial. A ver, ya a sabes ver. Que me gusta meterle un toque especial siempre. Despedida de soltera, güey.
1: Ah, sí. Wow.
0: Imagínate cómo se va a poner el marrano ahí, güey. Oye,
2: también la despedida de soltero también.
0: De soltero no, güey, ahí te lo encargo, este te lo mismo tiempo. Pero de soltera sí, güey.
1: Sí.
0: Sí, que te marquen a qué número.
1: Va a ser 956-803-2080. Y pues la promoción que vamos a lanzar el día de hoy va a ser el show carnaval totalmente gratis, Coque. El show totalmente gratis. Y pues una hora también. Vamos a aventarles una hora gratis, totalmente gratis. Así es.
0: Que te marquen, que pregunten. Si quieren preguntar, oye, tengo este evento, el 2026 o el 2027, se le va a respetar la promoción.
1: Claramente.
0: Y también se vale preguntarle, oye, ¿puedes acomodarme al chiquito? ¿Eh? Ahí a meterlo. Marrano. Es que también depende de los eventos de mi casa y en el Volcán Music. Entonces, pero sí me puedo acomodar, estoy chiquito, donde quiera.
1: Sí, se puede acomodar. Sí.
0: Que te marquen al 956.
1: A ver, aquí el estilo Gatorade.
0: Ah, ya va.
1: A ver,
0: okay.
1: Aquí va.
0: Estilo Gatorade, güey.
1: A ver, pero. A ver. Oye, no sé por qué me gusta.
0: Ya te está gustando.
1: ¿Cómo no?
0: Ya valió queso, güey. ¿Cómo que ya te está gustando?
1: No. Estilo.
0: Güey, ándale.
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Cuadros cuelgan de las paredes como tú los colocaste. Tus sandalias están en su lugar y hasta tu bata de baño está donde la pusiste tú. Lo único que ha cambiado es el espejo. Ahora, cada vez que lo veo, me refleja una figura con unas sombras profundas bajo mis ojos y unas arrugas que empiezan a amenazar mi rostro.

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